0: Son las 7 de la noche y 20 minutos.
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1: ¿Quién es nuestro vecino? El enorme camión de 18 ruedas corría velozmente. De repente, la parte trasera del camión rozó un pequeño vehículo y este, un furgón liviano, saltó de la carretera y cayó a un barranco de 25 metros de profundidad. Dentro del vehículo estaba la dueña, una mujer paralítica, que manejaba el coche con aparatos especiales. La mujer, Linda Myers, trató de pedir auxilio por medio de la radio en su vehículo. Durante horas estuvo haciendo llamadas de emergencia y aunque muchos escucharon las llamadas, ninguno hizo caso. Al fin de 14 largas horas, con desesperación ella clamó: «Señor, haz que alguien venga a socorrerme». En ese momento, otro camionero que había oído su llamada le respondió y enseguida llamó también por radio a la policía. Esa fue su salvación. El camionero y la policía llegaron a su rescate. Linda pudo luego declarar: «Cuando toda comunicación humana falla, siempre queda Dios». Este caso está lleno de interrogantes, estimado amigo y hermano. En primer lugar, ¿cómo pudo ese chofer golpear un automóvil, por pequeño que fuera, sin advertir el accidente? Tampoco se explica el oído sordo de tantos otros choferes que oyeron el clamor de angustia de esa pobre mujer sin hacer caso alguno. Es una indicación de egoísmo que existe hoy en el mundo, estimado amigo. Nadie piensa en los demás. Pensamos solo en nosotros mismos y en nuestros propios asuntos. Si el vecino o nuestros familiares, incluso aún nuestros propios padres, sufren angustia o dolor o soledad y buscan en nosotros algún alivio, nuestros quehaceres personales son más importantes que la aflicción de ellos. Jesucristo cuenta un caso muy similar. Un hombre que iba de Jerusalén a Jericó cayó entre ladrones que lo despojaron de todos sus bienes y lo dejaron herido de muerte. Pasó primero un rabino y luego un levita, dos hombres de la religión del herido, pero siguieron su camino dejándolo desangrar. Pero la Biblia registra que pasó entonces un samaritano. Este era un hombre de negocios. Él atendió al herido, llevándolo consigo y dejándolo al cuidado de un mesonero con estas palabras: «Cuídemelo, y lo que gaste usted de más, se lo pagaré cuando yo vuelva», según Lucas 10:35. Estimado amigo y hermano, ¿cuál es la lección? Que todos somos responsables de cuidar al herido. Este puede ser cualquier persona que está, simbólicamente hablando, tirada en el camino. Nuestro llamado debe ser salvar a ese herido junto al camino. Pidámosle a Dios un corazón compasivo. Nuestras acciones reflejarán lo que hay en nuestro corazón. Que Dios te bendiga.

Jeremías se sintió derrotado y llegó a expresar su deseo de dejarlo todo. El profeta en su interior estaba constreñido a seguir adelante y dijo:

0: en sus huesos. Trató de sufrirlo y no pudo. Este fuego ardiente era la orden divina. Las palabras de Jesús tienen un poder tan extraordinario. Ella no puede ser reprimida, ella es viva y eficaz. Hermanos míos, hay una misión. Prediquemos ardientemente y con pasión su bendita palabra por encima de lo que sea, en el nombre de Jesús de Nazaret.
1: Son las 8 de la noche y 14 minutos.
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su camino. Cuando el hombre cayere, no quedará postrado, porque él sostiene su mano.

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1: Hola, ¿qué tal, amigos? La gloria de Dios me hace ser quien soy. La meditación la encontramos en Éxodo 33 del verso 7 al 11. Déjame verte en todo tu esplendor, insistió Moisés. Y el Señor le respondió, voy a darte pruebas de mi bondad y te daré a conocer mi nombre. Y verás que tengo clemencia de quien quiero tenerla y soy compasivo con quien quiero serlo. Moisés es muy honesto con Dios. Así la intercesión de Jesucristo nuestro Dios no solo nos salva de la condenación, sino que también nos da derecho a la vida eterna. Moisés habla como quien teme la idea de seguir adelante sin la presencia del Señor. Las promesas de su gracia y misericordia para nosotros deben alentar nuestra fe y estimular nuestro fervor en la oración. Moisés presiona en un reflejo de la intercesión de Jesucristo por la humanidad, a la que siempre da vida para interceder en favor de todo aquello que venga de nuestro Señor Jesucristo. Moisés pide ver la gloria de Dios y también en eso es escuchado. La visión completa de la gloria de Dios abrumaría aún al mismo Moisés. El hombre es débil y no puede soportarlo. No podría más que temer. La revelación misericordiosa que hace el Señor Jesucristo es lo único que podemos tolerar. La bondad de Dios es su gloria y Él hará que le conozcamos por la gloria de su misericordia más que por la gloria de su majestad. Sobre la roca había un lugar adecuado para que Moisés viera la bondad y la gloria de Dios. La peña de Oreb es tipo de la imagen de Jesucristo, la roca de refugio, salvación y fuerza. Dichosos los que están sobre esta roca. La honestidad y transparencia delante de Dios me ayudan a establecer una relación auténtica con Él. Además, el que es la gloria de Israel no mentirá ni se arrepentirá, porque no es hombre para que se arrepienta. Primer libro de Samuel 15:29. Los cielos cuentan la gloria de Dios y el firmamento anuncia la obra de sus manos. Un día emite palabra a otro día y una noche a otra noche declara sabiduría. No hay lenguaje ni palabras, ni es oída su voz. Por toda la tierra salió su voz, y hasta el extremo del mundo sus palabras. En ellos puso tabernáculo para el sol, y este como esposo que sale de su tálamo, se alegra cual gigante para correr el camino. De un extremo de los cielos es su salida y su curso hasta el término de ellos, y nada hay que se esconda de su calor. La ley de Jehová es perfecta que convierte el alma. El testimonio de Jehová es fiel que hace sabio al sencillo. Los mandamientos de Jehová son rectos que alegran el corazón. El precepto de Jehová es puro que alumbra los ojos. El temor de Jehová es limpio que permanece para siempre. Los juicios de Jehová son verdad todo justos. Deseables son más que el oro y más que el mucho oro afinado, y dulces más que miel y que la que destila del panal. Salmos 19 del verso 1 al 10. La gloria que me diste yo les he dado para que sean uno así como nosotros somos uno. Yo en ellos y tú en mí para que sean perfectos en unidad, para que el mundo conozca que tú me enviaste y que los has amado a ellos como también a mí me has amado. San Juan 17 del verso 22 al 23. La paz de Cristo. Seguimos en contacto.
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0: Son las 10 de la noche y 21 minutos.
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0: Sin embargo, no bien el avión entró en esa nube, los motores se apagaron. El piloto, sorprendido, tuvo que hacer aterrizar el avión en plena selva.
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0: Una nube de mosquitos. El viejo avión DC-8 se acercaba al aeropuerto de Yakarta, Indonesia. El tiempo estaba algo tormentoso, pero no ofrecía ningún peligro. El piloto hizo bajar las ruedas y puso los alerones. Por delante había una densa nube plomiza, pero no tenía mayor importancia. Sin embargo, no bien el avión entró en esa nube, los motores se apagaron. El piloto, sorprendido, tuvo que hacer aterrizar el avión en plena selva. Los espesos árboles amilonaron el impacto. El avión, tras unos cuantos saltos, finalmente se detuvo. Los 142 pasajeros y la tripulación salieron golpeados, pero vivos. ¿Qué había pasado? La densa nube gris que paró los motores eran miles de millones de mosquitos. Estos habían taponado las turbinas, de modo que el avión había quedado sin fuerza motriz. Un solo mosquito, o incluso algunos pocos, podrían ser muy molestos, pero se pueden matar de un manotazo. En cambio, millones de mosquitos formando una densa nube negra resultó ser devastador. Así son los problemas en la vida. Cuando es uno solo, no provoca mayor preocupación, pero cuando estos se acumulan en la vida y nos hallamos ofuscados bajo el peso de ellos, se vuelven una carga onerosa. Estimado amigo y hermano, hay tres clases de problemas: los que nosotros mismos nos causamos con nuestro comportamiento, los que otros nos causan por razón que sea, y los que existen solamente en nuestra imaginación. Y sean cuales sean, y vengan de donde vengan, cuando se amontonan uno sobre otro en pesada y densa nube, nos ofuscamos y no hallamos qué hacer. ¿Cuál será la solución? Estimado amigo y hermano, comencemos pidiéndole a Dios calma en sincera oración. Es difícil pensar cuando ruge la tormenta. Luego sentémonos a una mesa o a un escritorio y con un lápiz y papel en la mano, comencemos a escribir. Anotemos con detalles cada uno de los problemas. Lo primero que notaremos es lo difícil que es pasar al papel el problema. Es porque, en gran parte, el problema es una reacción emocional y no algo en sí específico. En cuanto nos damos cuenta de eso, el problema empieza a disiparse. Cuando terminemos de elaborar la lista, llevemos cada problema a Dios en oración, comenzando con el más leve. El apóstol Pedro dice en 1 de Pedro capítulo 5, verso 7, «Depositen en Cristo, en Él, toda ansiedad, porque Él cuida de ustedes». Cuando con calma invocamos la ayuda divina, las soluciones comienzan a aparecer. Lo que antes era una confusión tormentosa se convierte en un remanso de paz. Todo por acción de Cristo. Él está esperando que clamemos a Él para darnos de esa paz. Que Dios te bendiga.

El libro de los Proverbios, capítulo 23. Cuando comas con gente importante, piensa bien ante quién te encuentras. Si te gusta comer mucho, no demuestres que tienes hambre. No dejes que te engañe la apariencia de esos platillos. No hagas de las riquezas tu única meta en la vida, pues son como las águilas. Abren las alas y salen volando. Si acaso llegas a verlas, muy pronto desaparecen. Nunca comas con gente tacaña, ni dejes que sus platillos te despierten el apetito. Esa gente te invita a comer, pero su invitación no es sincera. Esa gente es tan tacaña que se fija en cuánto comes. Al fin de cuentas, vomitarás todo lo que hayas comido, y todos tus halagos no habrán servido de nada. No des buenos consejos a los tontos, porque se burlarán de ti. Mantén el tamaño de tu propiedad tal como la recibiste de tus padres, y no invadas el terreno de los huérfanos. Dios es su pariente más cercano y los defenderá de ti. Recibe la enseñanza con agrado y presta atención a los buenos consejos. A los niños hay que corregirlos. La buena corrección no los matarán, pero sí los librarán de la muerte. Querido jovencito, cuando alcances la sabiduría, seré muy feliz. Muy grande será mi alegría cuando hables como se debe. No envidies a los pecadores y obedece siempre a Dios. Así tu futuro será feliz. Querido jovencito, préstame atención. Actúa con inteligencia y no dejes de hacer el bien. No te juntes con borrachos ni te hagas amigo de glotones, pues unos y otros acaban en la ruina. Presta atención a tus padres, pues ellos te dieron la vida, y cuando lleguen a viejos, no los abandones. Acumula verdad y sabiduría, disciplina y entendimiento, y no los cambies por nada. El hijo bueno y sabio es motivo de gran alegría para su padre y su madre que le dieron la vida. Querido jovencito, prométeme que pensarás en mis consejos y harás tuyas mis enseñanzas. No hay nada más angustioso que enredarse con la mujer infiel. Esa mujer es como los bandidos. Se esconde para atrapar a sus víctimas y una a una las hace caer en sus redes. El borracho llora y sufre, anda en pleitos y se queja, lo hieren sin motivo y le ponen los ojos morados. Eso le pasa por borracho y por probar nuevas bebidas. Querido jovencito, no te fijes en bebidas embriagantes que atraen por su color y brillo, pues se beben fácilmente, pero muerden como víboras y envenenan como serpientes. Si las bebes, verás cosas raras y te vendrán las ideas más tontas. Sentirás que estás en un barco navegando en alta mar. Te herirán y no te darás cuenta. Te golpearán y no lo sentirás. Y cuando te despiertes, solo una idea vendrá a tu mente: quiero que me sirvan otra copa.

0: Son las 11 de la noche y 23 minutos.
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2: Se armó de un puntiagudo peine y la mató de un golpe al corazón. Gordon Cummings, norteamericano, eliminó a su mujer rajándole el cuello con un abrelatas.

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2: Poco importa el arma. Cuando el hombre quiere matar, poco importa el arma que usa para lograrlo. Claude Melan, francés, mató con una bola de billar a su oponente. Wendy Gilbert se acercó a su madre y la mató golpeándola con una tortuga viva. Theodore Gardels, pintor francés, irritado porque la empleada doméstica se burló de uno de sus cuadros, se armó de un puntiagudo peine y la mató de un golpe al corazón. Gordon Cummings, norteamericano, eliminó a su mujer rajándole el cuello con un abrelatas. En todos estos casos, se emplearon diferentes armas muy extrañas, pero el resultado fue siempre el mismo: la muerte. Estos y otros datos de homicidios con armas raras pueden leerse en el diario Le Temps de Francia. Además de estas armas, el artículo suministra datos de otras, entre las que se encuentran alfileres de gancho, escarbadientes, palos de golf y hasta cables de teléfono y cucharadas de salsa mexicana picante. Cualquiera que sea el arma, siempre ha sido un Caín matando a un Abel, un ser humano derramando la sangre de otro ser humano. Al crear Dios el planeta Tierra, lo hizo para morada del hombre que habría de crear. Y Dios nunca estableció que este suelo que nos sostiene abriera la boca para recibir la sangre derramada de un ser humano. Cuando el primer asesino, Caín, mató a su hermano Abel, Dios le dijo: ¿qué has hecho? Desde la tierra la sangre de tu hermano reclama justicia. Por eso ahora quedarás bajo la maldición de la tierra, la cual ha abierto sus fauces para recibir la sangre de tu hermano que tú has derramado. Génesis 4:10. No estaba Dios pensando en homicidios cuando puso al hombre sobre la tierra, estimado amigo y hermano. Tampoco estaba pensando en odios, violencias y venganzas, ni en adulterios, ni en mentiras o pecados de ninguna especie. El plan de Dios era ser una raza humana feliz que gozara de paz en una tierra próspera. No obstante, Dios hizo al hombre libre. Lo hizo para que pudiera amarlo y obedecerlo libremente. Pero por ser libre, tenía también la opción de apartarse de Dios. Si quería, podía desobedecer y caer en toda clase de aberraciones. Fue por eso que Dios envió a su Hijo Jesucristo, esta manifestación de Dios en carne. Y Cristo mismo dijo que no vino para que le sirvieran, sino para servir y para dar su vida en rescate por muchos, según Marcos capítulo 10. Solo por medio de Él podemos regresar al propósito original que Dios tiene para cada uno de nosotros. Que Dios te bendiga.

Salmos 127. Si Dios no construye la casa, de nada sirve que se esfuercen los constructores. Si Dios no vigila la ciudad, de nada sirve que se desvelen los vigilantes. De nada sirve que ustedes se levanten muy temprano, ni que se acuesten muy tarde, ni que trabajen muy duro para ganarse el pan. Cuando Dios quiere a alguien, le da un sueño tranquilo. Los hijos que tenemos son un regalo de Dios. Los hijos que nos nacen son nuestra recompensa. Los hijos que nos nacen cuando aún somos jóvenes hacen que nos sintamos seguros, como guerreros bien armados. Quien tiene muchos hijos, bien puede decir que Dios lo ha bendecido. No tendrá de qué avergonzarse cuando se defienda en público delante de sus enemigos.

siendo Dios se hizo carne, como Isaías 9:6 antes profetizó. El anuncio en Mateo 1:23 se cumplió para que todos los sabios vengan a adorarlo. Dios manifestado en carne no pierde su divinidad. No es un semidios, medio divino y medio humano. Lo humano sigue siendo humano y lo divino, divino. Jesús es Dios y es hombre. Esa es la pura verdad. Toda la esencia divina habita en un solo ser. Él es omnipotente y es todopoderoso. Él es el primero y el último, santo, grande y glorioso. Revelación es encontrar sabiduría y luz para adorar al Señor en espíritu.

Jesús le dijo: Yo soy el camino, la verdad y la vida. Nadie viene al Padre sino por mí. Si me conocieseis, también a mi Padre conocerías, y desde ahora le conocéis y le habéis visto. Felipe le dijo: Señor, muéstranos el Padre y nos basta. Jesús le dijo: Tanto tiempo hace que estoy con vosotros y no me has conocido, Felipe. El que me ha visto a mí ha visto al Padre. ¿Cómo pues dices tú, muéstranos el Padre? ¿No crees que yo soy en el Padre y el Padre en mí? Las palabras que yo os hablo, no las hablo por mi propia cuenta, sino que el Padre que mora en mí, Él hace las obras. Si algo pidieres en mi nombre, yo lo haré.

El libro de los Proverbios, capítulo 12. Quien ama la corrección también ama el conocimiento. Hay que ser tonto para no aprender del castigo. Al que es bondadoso, Dios le muestra su bondad, pero al que es tramposo, Dios le da su merecido. La maldad no es apoyo seguro, la bondad es una base firme. La buena esposa llena de orgullo a su esposo. La mala esposa le arruina la vida. La gente buena hace planes justos. La malvada solo piensa en engañar. Cuando habla la gente malvada, tiende trampas mortales. Cuando habla la gente buena, libra a otros de la muerte. Caen los malvados y termina su existencia. Solo queda con vida toda la gente buena. Al sabio se le alaba por su sabiduría, al tonto se le desprecia por su estupidez. Más vale pobre acompañado que rico abandonado. Los buenos saben que hasta los animales sufren, pero los malvados de nadie tienen compasión. El que trabaja la tierra siempre tiene comida de sobra, pero el que sueña despierto es un gran tonto. Los malvados son esclavos de sus malos deseos. Pero los buenos son como árboles que dan mucho fruto. Los malvados caen en la trampa de sus propias mentiras. Los buenos triunfan sobre el mal. Cada uno recibe lo que merece en sus palabras y sus hechos. El tonto está seguro de que hace lo correcto. El sabio hace caso del consejo. Los tontos fácilmente se enojan. Los sabios perdonan la ofensa. La gente honrada siempre dice la verdad. Pero el testigo falso dice puras mentiras. El que habla sin pensar hiere como un cuchillo, pero el que habla sabiamente sabe sanar la herida. El que dice la verdad vive una larga vida. El que solo dice mentiras no vive mucho tiempo. En la mente de los malvados solo hay engaño. Entre los que aman la paz reina la alegría. El bueno no sufre ningún daño. Al malvado, los males le llegan juntos. Dios no soporta a los mentirosos, pero ama a la gente sincera. Si realmente eres sabio, no presumas de lo que sabes. Solo los tontos se jactan de su estupidez. Trabaja y triunfarás. No trabajes y fracasarás. La angustia causa tristeza, pero una palabra amable trae alegría. El buen amigo da buenos consejos. El malvado se pierde en su maldad. El perezoso se queda sin comida. El trabajador la tiene en abundancia. Hacer lo bueno da larga vida. Haz el bien y vivirás.

0: recuerda que Jesús está contigo.
1: Son las 12 de la madrugada y 12 minutos.

0: Son las 12 de la madrugada y 22 minutos.
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Salmos 15. Dime, Dios mío, ¿quién puede vivir en tu santuario? ¿Quién puede vivir en tu monte santo? Solo quien hace lo bueno y practica la justicia. Solo quien piensa en la verdad y habla con la verdad. Solo quien no habla mal de nadie, ni busca el mal de nadie, ni ofende a nadie. Solo quien desprecia al que merece desprecio, pero respeta a quien honra a Dios. Solo quien cumple lo que promete, aunque salga perdiendo. Solo quien presta dinero sin cobrar intereses y jamás acepta dinero para perjudicar al inocente. Quien así se comporta, vivirá siempre seguro.

El libro de los Proverbios, capítulo 20. Es de tontos emborracharse, porque se pierde el control y se provoca mucho alboroto. Cuando el rey se enoja, es como un león que ruge. Quien lo hace enojar, pone en peligro su vida. Cualquier tonto inicia un pleito, pero quien lo evita merece aplausos. Quien no trabaja en otoño se muere de hambre en invierno. Los planes de la mente humana son profundos como el mar. Quien es inteligente los descubre. Hay muchos que afirman ser leales, pero nadie encuentra gente confiable. Dios bendice a los hijos del hombre honrado cuando ellos siguen su ejemplo. En cuanto el rey se sienta para juzgar al acusado, con una mirada suya acaba con el malvado. Nadie puede decir que tiene buenos pensamientos ni que está limpio de pecado. Dios no soporta dos cosas: que engañes al que te vende y que engañes al que te compra. Por los hechos se llega a saber si el joven tiene buena conducta. Dios ha creado dos cosas: los oídos para oír y los ojos para ver. Si solo piensas en dormir, terminarás en la pobreza. Mejor piensa en trabajar y nunca te faltará comida. Para el que compra, ninguna mercancía es buena. Para el que vende, ninguna mercancía es mejor. Podrá haber mucho oro y muchas piedras preciosas, pero nada hay más valioso que las enseñanzas del sabio. Si te comprometes a pagar las deudas de un desconocido, te pedirán dar algo en garantía y perderás hasta el abrigo. Tal vez te sepa muy sabroso ganarte el pan con engaños, pero acabarás comiendo basura. Siempre que hagas planes, sigue los buenos consejos. Nunca vayas a la guerra sin un buen plan de batalla. El que habla mucho no sabe guardar secretos. No te juntes con gente chismosa. El que maldice a sus padres morirá antes de tiempo. Lo que al principio se gana fácilmente, al final no trae ninguna alegría. Nunca hables de tomar venganza. Mejor confía en Dios y Él vendrá en tu ayuda. Dios no soporta dos cosas: que engañes al que te vende y que engañes al que te compra. Nadie sabe cuál será su futuro. Por eso debemos dejar que Dios dirija nuestra vida. No caigas en la trampa de prometerle algo a Dios para luego no cumplirle. Cuando el rey sabio castiga al malvado, lo destruye por completo. Dios nos ha dado la conciencia para que podamos examinarnos a nosotros mismos. El rey afirma su reinado cuando es fiel a Dios y trata bien a su pueblo. El orgullo del joven es su fuerza, el del anciano su experiencia. Con golpes y azotes se corrigen los malos pensamientos.

Dios de Israel, tú eres un Dios justo. No me dejes pasar vergüenza, sálvame, pues confío en ti. Préstame atención, ven pronto a socorrerme. Protégeme como una enorme roca, rodéame como una alta muralla. Tú eres la roca que me protege, tú eres la muralla que me salva. Guíame y dirígeme, pues así lo prometiste. No me dejes caer en la trampa que han puesto mis enemigos. Tú eres mi protector, tú eres un Dios fiel. Sálvame, mi vida está en tus manos. Aborrezco a los que adoran ídolos, pues estos no sirven para nada. Pero yo en ti confío. Tu bondad me llena de alegría, pues me viste sufrir y me cuidaste. Me libraste de mis enemigos y me diste libertad. Dios mío, tenme compasión, pues estoy muy angustiado. Siento dolor en todo el cuerpo y mis ojos ya no aguantan más. Toda mi vida he sufrido, toda mi vida he llorado. Mi maldad me debilita, mis huesos no me sostienen. Amigos y enemigos me ven como poca cosa. Al verme en la calle se espantan y huyen de mí. Me tienen olvidado como si ya me hubiera muerto. Parezco un vaso hecho pedazos. Mucha gente habla mal de mí y hasta a mí llegan sus chismes de que parezco un fantasma. Todos se han puesto en mi contra y hasta quieren matarme. Pero tú eres mi Dios. En ti he puesto mi confianza. Mi vida está en tus manos. Sálvame de mis enemigos, sálvame de los que me persiguen. Yo estoy a tu servicio, muéstrame tu buena voluntad. Por tu gran amor, sálvame. Dios mío, mira que te estoy llamando. No me dejes pasar vergüenza, que pasen vergüenza los malvados. Échalos a la tumba. Calla a esos mentirosos que me desprecian y me humillan. Tú eres muy bondadoso con la gente que te honra. A la vista de todo el mundo, derramas tu bondad sobre los que en ti confían. Tu presencia los pone a salvo de los planes de los malvados. Tú los proteges de la maldad como protege la gallina a sus pollitos. Bendito seas, Dios mío. Cuando yo estuve en problemas, me mostraste tu gran amor. Estaba yo tan confundido que hasta llegué a pensar que no querías ni verme. Pero a gritos pedí tu ayuda y tú escuchaste mis ruegos. Ustedes, los que aman a Dios, demuéstrenle su amor. Nuestro Dios protege a los que merecen su confianza, pero a los orgullosos les da su merecido. Todos ustedes, los que confían en Dios, anímense y sean valientes.

El libro de los Proverbios, capítulo 1. Estos son los proverbios de Salomón, hijo de David, rey de Israel. Estos proverbios tienen como propósito que ustedes, los jóvenes, lleguen a ser sabios, corrijan su conducta y entiendan palabras bien dichas y bien pensadas. También sirven para enseñar a los que no tienen experiencia, a fin de que sean cuidadosos, honrados y justos en todo, que muestren astucia y conocimiento y piensen bien lo que hacen. Ustedes, los sabios e inteligentes, escuchen lo que voy a decirles. Así se harán más sabios y ganarán experiencia. Así podrán entender lo que es un proverbio, lo que es un ejemplo. Todo el que quiera ser sabio debe empezar por obedecer a Dios. Pero la gente ignorante no quiere ser corregida ni llegar a ser sabia. Querido jovencito, atiende a tu padre cuando te llame la atención y muestra respeto cuando tu madre te enseñe. Sus enseñanzas te adornarán como una corona en la cabeza, como un collar en el cuello. Querido jovencito, si los malvados quieren que te portes mal, no te dejes llevar por ellos. Tal vez te digan: ven con nosotros, ataquemos al primero que pase y quitémosle lo que traiga. Si se muere, que se muera. Matemos por el gusto de matar. Con lo que robemos, llenaremos nuestras cosas y nos haremos ricos. Júntate con nosotros y juntos nos repartiremos todo lo que ganemos. Pero no lo hagas, jovencito. No sigas su mal ejemplo. No dejes que te engañen. Tal parece que tienen prisa para hacer lo malo y de matar gente. Ningún pájaro cae en la trampa si ve quien lo quiere atrapar. Pero estos malvados juegan con su vida y acabarán por perderla. Acabarán muy mal los que quieren hacerse ricos sin importarles cómo lograrlo. Acabarán perdiendo la vida. La sabiduría se deja oír por calles y avenidas, por las esquinas más transitadas y en los lugares más concurridos se le oye decir con insistencia: ustedes, jovencitos sin experiencia, enamorados de su propia ignorancia, y ustedes, jovencitos malcriados, que parecen muy contentos con su mala educación, ¿seguirán siendo siempre así? ¿Y ustedes, los ignorantes, seguirán odiando el conocimiento? Háganme caso cuando los instruya. Así compartiré con ustedes mis enseñanzas y mis pensamientos. Yo los llamo, pero ustedes no me responden. Les hago señas, pero ustedes no me hacen caso. Rechazan todos mis consejos y desobedecen mis regaños. Pues yo también me burlaré cuando estén llenos de miedo y se queden en la ruina. Será como si los arrastrara el viento o les cayera una tormenta. Me llamarán y no les responderé. Me buscarán y no me encontrarán. Ustedes no quieren aprender ni obedecer a Dios. No siguen mis consejos ni aceptan mis enseñanzas. Por eso recibirán su merecido. Tendrán problemas de sobra. Sufrirán las consecuencias de sus malas decisiones y de su mala conducta. Acabarán siendo destruidos por su necedad y por su poca atención. Pero los que me hagan caso vivirán tranquilos y en paz y no tendrán miedo del mal.

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0: Hola, ¿qué tal, amigos? El hombre bueno del buen tesoro del corazón saca buenas cosas, y el hombre malo del mal tesoro saca malas cosas. San Mateo, el capítulo 12, el verso 35. ¿Cómo puedes limpiar tu alma? ¿Podrás limpiarte confesándote? ¿Haciendo penitencias? ¿O por obras de caridad? Amable oyente, no es así. La Biblia dice que todos nosotros delante de Dios somos como suciedad, y todas nuestras justicias como trapos de inmundicia. En aquel día del juicio, Dios no va a mirar ninguna obra del hombre para levantar el castigo del pecado. La única obra que sirve para quitarnos los pecados es la obra que hizo Jesucristo cuando derramó su sangre en la cruz del Calvario. Amigo mío, tú debes confiar en Él para recibir el perdón de tus pecados en el nombre de Jesús. El camino que señalaron los santos apóstoles del Señor es el mismo camino que hoy nos guía a la salvación. Dice la Biblia que en el día de Pentecostés, cuando la multitud se congregó y preguntó a los apóstoles: «Varones, hermanos, ¿qué haremos?», entonces Pedro, respaldado por los 11 apóstoles, Hechos 2:14, contestó mostrándoles qué debían hacer para entrar en el reino de Dios. Y Pedro les dijo: «Arrepentíos y bautícese cada uno de vosotros en el nombre de Jesucristo, para perdón de los pecados, y recibiréis el don del Espíritu Santo». Hechos 2:38. Amigo, tú necesitas hacer lo mismo. La paz de Cristo. Seguimos en contacto.
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0: Son las 2 de la madrugada y 20 minutos.
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0: Contempló largo rato el turbulento río y en un súbito arranque de emoción descontrolada se arrojó a las aguas oscuras. 19 años antes.
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0: Pudo haber tenido otro desenlace. Rebecca Thompson Brown, una mujer joven y bella que había sufrido una horrible tragedia, se acercó al borde del puente. 35 metros abajo corría el río Place del Norte, del estado de Wyoming. Contempló largo rato el turbulento río y en un súbito arranque de emoción descontrolada se arrojó a las aguas oscuras. 19 años antes, Rebecca, de 18 años de edad, su hermana Amy, de 13, habían sido violadas por dos individuos y habían sido arrojadas desde ese mismo puente. Amy había muerto, pero Rebecca sobrevivió. 19 años después, Rebecca cumplió la promesa de que se había hecho a sí misma, de que habría de morir en la misma forma en que murió su hermanita. Nadie puede medir, estimado amigo, por completo el efecto trágico y traumático que una experiencia como esta tiene en la mente y en la vida de una persona. El herido lleva dentro de sí por muchos años, a veces hasta la muerte, el dolor de la tragedia. El herido incluso esconde de sí mismo inconscientemente, a modo de bloqueo mental, el daño hecho. Y esa herida afecta a todo su ser, sus relaciones, sus costumbres y sus móviles. Estimado amigo y hermano, ¿qué podemos hacer si hemos sido víctimas de violaciones, de incesto y de tragedias de cualquier índole que nos han traumatizado? He aquí algunos consejos. No insistamos en guardar esos sentimientos en el corazón. Mantener dentro de nosotros esos secretos sin compartirlos con nadie puede hacernos igual o más daño que la tragedia misma. Busquemos más bien la amistad de alguna persona madura con quien podamos tener comunicación abierta y transparente y contémosle toda la verdad. Busquemos también un grupo de apoyo compuesto de muchas personas o de pocas que han tenido experiencias similares a las nuestras. Puede ser alguna congregación religiosa o algún grupo dentro de una congregación donde hay oportunidad de compartir los más profundos sentimientos del alma. Tener alguien con quien compartir esos secretos es vital para hallar la paz. Y por último, estimado amigo y hermano, recordemos que el poder más grande en este mundo es el poder de Dios. Dios tiene amor inagotable, pero para recibir su amor tenemos que recibirlo a Él. Su palabra dice: vengan a mí todos ustedes que están cansados y agobiados y yo les daré descanso, Mateo 11:28. Cristo quiere ser nuestro amigo. Podemos encontrar esa amistad. Permitámosle entrar a nuestro corazón. Él solo espera que lo invitemos a entrar. Que Dios te bendiga.

Salmos 23. Tú, Dios mío, eres mi pastor. Contigo nada me falta. Me haces descansar en verdes pastos, y para calmar mi sed me llevas a tranquilas aguas. Me das nuevas fuerzas y me guías por el mejor camino, porque así eres tú. Puedo cruzar lugares peligrosos y no tener miedo de nada, porque tú eres mi pastor y siempre estás a mi lado. Me guías por el buen camino y me llenas de confianza. Aunque se enojen mis enemigos, tú me ofreces un banquete y me llenas de felicidad. Me das un trato especial. Estoy completamente seguro de que tu bondad y tu amor me acompañarán mientras yo viva, y de que para siempre viviré donde tú vives.

El libro de los Proverbios, capítulo 19. Más vale ser pobre y honrado que ser necio y tramposo. No es bueno actuar sin pensar. La prisa es madre del error. El tonto fracasa en todo y luego dice: Dios tiene la culpa. El rico tiene muchos amigos. El pobre no tiene ninguno. No hay testigo falso que salga bien librado. Todo mentiroso recibe su castigo. A los ricos les sobran amigos. Todo el mundo busca su amistad por los regalos que dan. Al pobre ni sus hermanos lo quieren, mucho menos lo buscan sus amigos. Cuando más los necesita, no están para ayudarlo. Si en verdad te aprecias, estudia, bien harás en practicar lo aprendido. No hay testigo falso que salga bien librado. Todos los mentirosos serán destruidos. No hay nada más absurdo que un tonto viviendo entre lujos y un esclavo gobernando a reyes. Es de sabios tener paciencia y es más honroso perdonar la ofensa. Cuando el rey se enoja, grita como león furioso. Cuando el rey está contento, reanima como fresca lluvia. El hijo tonto arruina a su padre y la mujer peleona poco a poco arruina al marido. La casa y el dinero son regalo de los padres. La esposa inteligente es un regalo de Dios. Tanto duerme el perezoso que acaba pasando hambre. El que respeta una orden se respeta a sí mismo. El que deja de cumplirla dicta su sentencia de muerte. Prestarle al pobre es como prestarle a Dios, y Dios siempre paga sus deudas. Corrige a tu hijo antes de que sea muy tarde. No te hagas culpable de su muerte. Quien fácilmente se enoja sufrirá las consecuencias. No tiene caso calmarlo, pues se enciende más su enojo. El que oye consejo y acepta que lo corrijan acabará siendo sabio. El hombre propone y Dios dispone. Todo el mundo quiere tener a alguien en quien confiar. Todo el mundo prefiere al pobre más que al mentiroso. Obedece a Dios y vivirás. Así dormirás tranquilo y no tendrás ningún temor. Hay gente tan perezosa que hasta de comer se cansa. El tonto solo aprende a través del castigo. Al que es sabio le basta con solo ser reprendido. No hay hijo más malo ni más sinvergüenza que el que roba a su padre y echa a la calle a su madre. Querido jovencito, si no aceptas la corrección, te apartarás de los sabios consejos. Un testigo malvado se burla de la justicia, su alimento es la maldad. Para el malcriado, el castigo. Para el tonto, los azotes.

0: Gloria al Señor Jesús. Un cordial saludo para todos mis hermanos en el nombre del Señor Jesús. Qué bueno que estamos en otro viernes en familia. Hoy vamos a tratar un tema bien especial, como todos los temas que nos regala Dios, y lo he querido llamar Familias sin Cabeza. Familias sin Cabeza. Y tengo mi Biblia abierta en el libro de los Jueces, capítulo 21, el verso 24 y 25, que a la letra dice: Entonces los hijos de Israel se fueron también de allí, cada uno a su tribu y a su familia, saliendo de allí cada uno a su heredad. Y dice la Biblia: en estos días no había rey en Israel, cada uno hacía lo que bien le parecía. Escuche un texto solamente para meditar. Cada uno hacía lo que bien le parecía. A pesar de lo pequeña que es la cabeza en el cuerpo, o sea, la cabeza más pequeña que nuestras extremidades y que muchas partes de nuestro cuerpo, es de gran importancia. Las funciones más delicadas, más importantes, están en la cabeza. Ahí tenemos muchas de las que vamos a estar estudiando hoy. Un cuerpo puede tener gran fortaleza, musculatura, grande, muy hermoso, muy esbelto, muy escultural, pero ese cuerpo, si no tiene cabeza, no sirve para nada. No hay cuerpos que funcionen de manera acéfala, o sea, sin cabeza. Puede ser la persona que sea, puede ser la importancia, puede tener el dinero, puede tener todas las cosas que quiera, pero si no tiene cabeza, no sirve para nada. Y hay familias que pareciera que no tienen cabeza. Y hay personas que pareciera que no tienen cabeza. ¿Por qué, pastor? Porque hay personas que pareciera que no usan la cabeza, o sea, que no usan esto que tenemos acá que se llama cerebro en nuestro interior. Y como dije que hay personas, hay familias sin cabeza, que al igual que el texto que acabamos de leer, cada quien hace lo que mejor le parece, cada quien hace lo que le viene en gana, en deseo hacer, y por eso no hay paz, por eso no hay armonía, por eso no hay alegría, por eso no hay prosperidad, por eso no hay espiritualidad, por eso no hay nada, porque no hay una cabeza visible que pueda trazar o dirigir o definir el destino de esa familia. Y vamos a ver algunas características con la ayuda de Dios de esas familias que no tienen cabeza. Le hago una pregunta: ¿su familia tiene cabeza? Y si la tiene, ¿la tiene bien puesta? Y si la tiene bien puesta, entonces funciona de manera óptima o agradable. Entonces vamos a tener un contexto de lo que es este pasaje que acabamos de leer para poder entender todo lo que es la plenitud de la enseñanza. En la Biblia, en el pueblo de Israel, se notan tres clases de orden o de desorden, como usted lo quiera mirar. Por ejemplo, en una época había teocracia, donde estaba Moisés, Aarón y Josué. Era Dios el que dirigía el pueblo. Y a través de estos hombres, Dios impartía sus ordenanzas, sus preceptos, todo lo que Dios deseaba. También hubo la monarquía, que fue cuando el pueblo quiso tener un rey como lo tenían las otras naciones. Entonces Dios dice: no te han desechado a ti, le dice al profeta, sino que me han desechado a mí. Y esa empieza con Saúl, David, Salomón y etcétera. Pero también hubo una época de jueces, hacia el final del libro de jueces, cuando ni siquiera dice la Biblia que ya ni había jueces, no había jueces. No había profetas, no había nada. Todo se convirtió en una anarquía. ¿Qué es una anarquía? Sin Dios y sin ley. La Biblia dice: no había rey en Israel. Jueces 17:6. Dice: no había rey en Israel. Cada uno hacía lo que bien le parecía. O sea, vuelvo y digo, una anarquía total. Sin Dios y sin ley. Hubo un periodo de tiempo en la historia del pueblo de Israel, entre la muerte de Sansón y el ministerio de Samuel, el cual fue uno de los más desastrosos, más sombríos, más tristes, pudiera decirlo yo, de la historia de Israel. Este fue un periodo de abusos, de desorden, de atropellos, de injusticias, de saqueo, de crimen, de violencia, de inmoralidad, de apostasía, de idolatría, de hechicería, de corrupción religiosa, de corrupción espiritual. O sea, era un periodo totalmente sombrío. Era un periodo totalmente triste. Era un periodo donde Israel cayó, pudiera decir yo, de alguna manera, lo más bajo que podían haber caído. Dios no estaba con ellos, no había profetas, no había sacerdotes, no había nada. Y los que habían se torcían en contra de las ordenanzas de Dios. El pueblo se había dedicado a darle desenfreno en una lascivia hacia el pecado y hacia la maldad como nunca antes. Eso era lo que estaba pasando. No había quien dirigiera, no había quien dijera, no había quien hiciera. Es más, como dice la Biblia, no había ni siquiera uno que buscara a Dios. En el aspecto social, imagínense esto, los de la tribu de Dan robaban, saqueaban y mataban para quedarse con las extensiones y las tierras que le pertenecían a otras tribus más pequeñas. Imagínense, unos hermanos le robaban a otros, increíble. En el aspecto moral, los de la tribu de Benjamín eran sádicos, robaban y ultrajaban y violaban las mujeres. Oiga, estamos hablando del pueblo de Dios. ¿Por qué pasaba todo esto? Aparte de que los sacerdotes se habían corrompido, o sea, todo el pueblo estaba, pero mal, muy mal. ¿Qué se puede esperar de un pueblo de esos? Si trayéramos ese contexto hoy a nuestra casa, ¿cómo está nuestra casa? ¿Será que se parece? ¿Será que está viviendo en un momento de decadencia espiritual donde no hay temor de Dios, donde hay pecado, donde hay, bueno, todo lo que no agrada a Dios? ¿Será que así es nuestra casa? ¿Será que así estamos viviendo? Que Dios nos ayude. Vamos a aplicar esta enseñanza. En todos los órdenes que se puedan hablar social, religiosa y espiritualmente, había anarquía, no había ley, no había orden, no había respeto, no había autoridad, no había nada. Y la Biblia nos enseña por qué. Con una frase que se repite constantemente en el libro de los jueces, cuatro veces. Dice, en aquellos días no había rey. Primero, y cada uno hacía lo que bien le parecía. Qué triste uno llegar a una situación de esto, en una situación espiritualmente para el pueblo deplorable, donde no hay orden, donde no hay temor de Dios, donde no hay respeto por las cosas sagradas, donde no hay sino irreverencia, confusión, apostasía, donde Dios, en pocas palabras, no era tenido en cuenta. O sea, Dios no contaba para ello. Dios simplemente quizás se había convertido en un recuerdo, se había convertido en algo en el que ellos, en lo cual ellos habían creído o en un camino en el cual ellos habían vivido por algún tiempo, pero que hoy de eso no quedaba nada. ¿Cuántas casas tenemos hoy donde las Biblias están guardadas por allá en un cajón, en un gabinete, empolvadas? Y los insectos y hasta los roedores ya hacen de ella lo que quieran. ¿En cuántas casas las alabanzas a Dios ya no se escuchan? ¿En cuántas casas el hablar de Dios ya es simplemente una cosa ya pasada? ¿En cuántas casas el temor a Dios ya no está? ¿En cuántos hombres y mujeres el temor a Dios se ha desaparecido, desde el más longevo o anciano hasta el más niño o al más pequeño se ha desaparecido? Entonces, esas familias que no tienen cabeza son esas familias que actúan por impulso, que no piensan en las consecuencias de sus actos, que a pesar de sus errores vuelven a cometerlos y nunca aprenden de ellos. Son esas familias que no se someten a las reglas de Dios, ni de la sociedad, ni de nadie. Son esas familias que frente a la situación de tristeza, de dolor, no hay quien hable y no hacen nada para solucionarlo. Qué triste una familia así. Qué triste una familia donde Dios ya no esté. Bueno, no podemos acostumbrarnos a que Dios no esté con nosotros, a que Dios no esté en nuestra casa, a que Dios no esté en nuestra familia, a que Dios no esté en nuestro hogar. Y se lo digo como pastor y en el nombre del Señor y con el temor de Dios se lo digo, me preocupan tantas familias que hoy son solamente religiosas. Van al culto, hacen X o Y prácticas cristianas, pero no hay cabeza, no hay temor de Dios, no hay vida cristiana, no se respira, no se huele o huele el olor a espiritual, no se huele ese olor de Dios, no se huelen las cosas sagradas de Dios, ahí no están. Ahí no están. Y a mí me preocupa eso, porque uno como pastor mira a los niños, ya nuestros niños no son como los de antes en la iglesia. Los niños de antes soñaban ser pastores, misioneros, los adolescentes, los jóvenes, ellos querían ser pastores, misioneros, querían parecerse a los grandes héroes de la Biblia, las grandes mujeres de la Biblia. Hoy ni quieren ir a la iglesia. Hoy si van a la iglesia es casi que obligados. Hoy si van a la iglesia es casi una tortura para ellos. Hoy si van a la iglesia para ellos es una carga pesada. Ya ellos no sueñan servir a Dios. Ya nuestros hijos, muchos de ellos se pueden hasta avergonzar de ser cristianos. Hoy me preocupa ver hombres que a otrora fueron predicadores, grandes servidores ante Dios, y hoy casi que ni al culto van y solamente van los domingos y llegan tarde y peor, llegan a dormir o a charlar o a chatear. De esas mujeres que se levantaban temprano a orar, a clamar a Dios por sus hijos, por sus esposos, por sus casas. No, ya hoy estamos preocupados de las redes sociales, de cuántos seguidores tengo, de cuántos likes tengo, de cuántas cosas tengo. Y se nos olvidó que éramos cristianos. Todo eso se nos ha ido olvidando. Se nos olvidó que lo que nos trajo hasta acá fue la gloria de Dios, la presencia de Dios. Saber que teníamos una cabeza en nuestra casa, que era Jesucristo. Pero hoy somos familias acéfalas, familias sin cabeza. Entonces, ser cabeza de una familia es una bendición, pero también es una gran responsabilidad. ¿Por qué es una gran responsabilidad? Porque cada uno de nosotros estamos mirando a ver cómo estamos viviendo. Cada uno de nosotros estamos mirando y tenemos de alguna manera una responsabilidad para con Dios. Muy grande para con Dios, porque yo como cabeza de mi hogar respondo por mí, respondo por mi esposa, respondo por mis hijos y respondo por todos, o sea, no solamente por mí, yo tengo una responsabilidad grande y como pastor todavía más, pero se nos olvidó que algún día tendremos que dar cuenta a Dios por esto. Entonces, una familia que no tiene cabeza, es una familia sin autoridad. Y en el libro de Josué capítulo 1, desde el verso 16 al 18, no lo voy a leer, usted lo puede leer en su casa. Dios les dice, bueno, Moisés va a morir y lo va a reemplazar el joven Josué. Y Josué, tranquilo, como estuve con Moisés, así estaré contigo, y ya sabemos ese discurso tan lindo que le dice Dios a Josué. Pero el pueblo aceptaba a Josué con dos condiciones. Con dos condiciones: que Dios estuviera con él y que él fuera ejemplo de esfuerzo y valentía. No recuerdo si son como tres o cuatro veces que Dios le dice a José: esfuérzate, esfuérzate, esfuérzate y esfuérzate. Y el verso que no sabemos todos: no temas ni desmayes, porque yo soy Jehová tu Dios, que estaré contigo. Entonces, una familia sin cabeza es una familia sin autoridad porque no tiene esos dos requisitos. Porque no se dejan gobernar por Dios. O sea, Dios no está con ellos. Y segundo, tampoco son ejemplo. Es que hoy no se sabe dónde está peor, si arriba o abajo. Porque como les dije y les narré anteriormente, nuestros niños, adolescentes y jóvenes cada vez menos quieren ser cristianos. Pero si miramos hacia arriba, los padres cada vez menos quieren ser padres, cada vez rechazan la enseñanza, cada vez renuncian a ser padres, a ser guiadores, a ser tutores, a ser cabezas, cada vez, y le dejan la educación a cualquier cosa, hasta a la televisión, a la internet, a lo que sea, con tal, entre comillas, tener tiempo para ellos. Entonces, un padre o una madre que se deje gobernar por el Espíritu Santo es alguien que tomará decisiones correctas para su familia. Es alguien que pondrá en práctica la palabra de Dios. Escuche, que disciplinará y castigará en el buen uso de la palabra cuando sea necesario, porque consultará a Dios ¿Cuál es la mejor decisión? Pero un padre sin autoridad, ¿qué puede decir? Si hoy en día los hijos gobiernan a los padres, como decían anteriormente, los pájaros le tiran a las escopetas. O sea, yo recuerdo cuando yo era muchacho que yo decía, me voy a ir a jugar, no sale. ¿Por qué? ¿Por qué no? Ah, bueno, ahí no había nada más que decir. Y cuando salía me decían, me hace el favor y llega a tal hora. Hermano, y yo era de los niños y muchachos que cuando faltaba, ay, ¿qué hora es? Faltan 5. Y yo salía muchas veces, salí corriendo para mi casa, pero a toda, vea. Y llegaba y decía, ah, llegué. Ah, eso sí, así es que me gusta. Pero ¿y qué? Los hijos llegan a las 12, 1, a la madrugada, hacen lo que quieran. Y como no hay autoridad, no hay cómo corregir. No hay cómo instruir, no hay cómo instaurar una disciplina en la casa. Porque es que, acuérdese, no solamente es tener la autoridad, sino ser ejemplo. Y entonces, ¿cómo hago yo para decirle a mis hijos que vayan al culto si yo no voy? ¿Cómo le digo yo a mis hijos, cállense en el culto si ellos me ven charlando o chateando? Vea, oren y canten si ellos me ven dormido. O hasta ni me ven en el culto. O me ven viviendo de otra manera muy diferente en la casa. Entonces ahí no hay cabeza. El mejor complemento de la autoridad es el ejemplo. Yo no puedo exigir que mi familia haga algo si yo primero como ejemplo no lo hago. El Señor le decía al apóstol, usted no ha podido ni orar una hora, pero ya lleva 2 o 3 orando. El Señor decía, ustedes tienen que perdonar. Y Él nos perdonó a nosotros sin tener necesidad. O sea, el Señor, dice la Biblia que los escribas y fariseos hablaban del Señor Jesús como quien tiene autoridad les habla. No solamente hablaba bonito, hablaba como alguien que tenía autoridad. Y así como en la cabeza están las funciones, aquí en este tronco, en esta bolita que tenemos, ahí está la cabeza, entonces aquí está la función de oír, los oídos, aquí está la función de hablar, tengo la boca, tengo la función de ver, tengo mis ojos, ¿cierto? También una familia sin cabeza es una familia que no ve, que no oye, que no habla, y se me olvidó otra, aquí también yo tengo el cerebro para pensar y entender, o sea que ni ve, ni oye, ni habla, ni entiende. Entonces, ¿para dónde va esa familia? ¿Para dónde vamos? ¿Para dónde van nuestros hijos si no hay quien los mire? ¿Para dónde van nuestros hijos si no hay quien los oiga? ¿Para dónde va nuestra familia si no hay con quién hablar? Y peor, ¿para dónde va nuestra familia si no pensamos? Si no actuamos. Yo hace muchos años escuché un gran predicador que decía, el evangelio es para gente que piense. Claro, yo tengo que pensar dónde estoy. Yo tengo que pensar para dónde es que voy. Yo tengo que pensar cuál es la consecuencia de mis actos, de mis acciones. Pero es que un cuerpo sin... Algún día, cuando yo era niño, todos los niños de alguna manera fuimos traviesitos. Y yo lo fui más que muchos. A mí me gustaba coger unas hormigas grandes que había aquí en Medellín, que las llamamos hormigas cachonas. Y me gustaba... Como la hormiga tiene como la parte trasera más grande que la cabeza, yo las cogí y les mochaba la cabeza. ¿Y sabe qué, para qué me gustaba mocharle la cabeza? Para ver para qué hacían. Y ellas agarraban como locas y se movían y corrían. Y una vez para allá y otra vez para allá y ta, ta, ta, hasta que finalmente se morían. Más o menos eso hace el diablo. Mocha la cabeza y entonces usted corre para arriba, corre para abajo, se pega contra esto, se pega contra esto, ensaya esto, vuelve y ensaya lo otro, y esto, y lo otro, y lo otro, y lo otro, y a lo último, nada le sirvió, fracasaron todos. No te dejes mochar la cabeza de Satanás. No dejes que Satanás haga eso, porque tu familia y tú sufrirán juntamente. ¿Cómo se gana el respeto en la casa, en el hogar? Pues les tengo un texto que lo podemos aplicar. Dice, y vosotros padres no provoquéis a ir a vuestros hijos, sino criarlos en disciplina y amonestación del Señor. Así es que se gana la autoridad. Así es que se gana el respeto en la casa. ¿Cómo más es una familia sin cabeza? Es una familia que no ve. Porque hay gente que tiene los ojos y no ve. Créanme, hermanos, no ve. No ven el peligro. Cuando la Biblia dice, el sabio ve el peligro y huye. Pero ¿y si no tiene ojos? Porque acuérdese, en la cabeza es donde están los ojos. Entonces viene a mi mente el profeta Elí, el sacerdote Elí, perdón, el sacerdote Elí. Tenía unos hijos perversos. Perversos. Se acostaban con las mujeres en el templo, sacaban la plata del templo. O sea, eran peor que impíos, porque es que el impío al menos no conoce de Dios. Estos eran personas, no sé qué término darles, o sea, eran horribles. Servidores de Dios viviendo en pecado, en adulterio, en fornicación, sacando las cosas sagradas. Y el papá no veía. El papá no se daba cuenta. No se da cuenta. Entonces, una familia que no ve es una familia sin cabeza. ¿Por qué? Porque el sacerdote Elí había visto que sus hijos estaban haciendo lo malo, sí, pero no los había reprendido. No quería ver lo que tenía que ver. Es que él estaba viendo lo que quería ver, pero no veía lo que tenía que ver. Y escuché esto que es más triste. No se sabe cuál de todos estos es peor. Y entonces, como Elí no tomó cartas en el asunto, como Elí no corrigió el pecado, ¿a quién le tocó corregirlo? A Dios. Y de una se los cortó a los dos. Nosotros somos crueles si vemos el mal para nuestros hijos y no les avisamos. No los reprendemos. Hermano, no diga que usted no ve, porque sí estamos viendo. Yo sí estoy viendo que mi mujer se mantiene chateando al escondido y yo no digo nada. Yo sí me doy cuenta que mi esposo se pone a hablar y cuando yo llego cambia la conversa y cambia la conversación y no estoy hablando con nadie, no, y es que esto y lo otro. Eso de vez en cuando uno diría, bueno, pero eso tan repetitivo. No diga que usted no está viendo que sus hijos llegan tarde. No, no diga eso. No diga que sus hijos, no, usted no los está viendo, que tienen malas amistades. No, no. No diga que usted no vio con quién salió su hija y que no llegó a amanecer o que llegó tarde de la noche. No diga eso. ¿Por qué? Porque esa indiferencia, esa ceguera espiritual, esa
1: aquí
0: ceguera...
1: Aquí te presento algunas razones por las que no es ideal decir
0: esa ceguera,
1: llegó tarde en la noche, imprecisión y ambigüedad.
0: No digamos, hermanos, que no nos damos cuenta. No digamos, hermanos, que no miramos qué es lo que hacen nuestros hijos. Sí lo vemos. Nos toca es mirar y actuar. Porque la cabeza es la que decide qué es lo que va a hacer el resto del cuerpo. Todas las órdenes de mis manos, de mis pies, de todo mi cuerpo, vienen de acá. Por eso Cristo es la cabeza de la iglesia. Porque él es el que alimenta, el que nutre, el que escanea y se da cuenta cómo funciona su iglesia. Entonces, involúcrese en la vida de sus hijos. Involúcrese ahí, hermano. Métase en la vida de sus hijos. Mire qué están haciendo. Hay un texto que dice, creo que es el profeta Isaías, no estoy seguro, que dice, sé diligente en conocer el estado de tus ovejas. Eso no es solo para los pastores. Eso es para todos. Sé diligente en conocer el estado de tus hijos. Sé diligente en conocer el estado de tu pareja. Sé diligente en conocer el estado de tu familia. Entonces, hermano, una familia sin cabeza es una familia que no ve. Hombre, ¿cómo es que yo tengo un hijo que está empezando a tener comportamientos extraños, que a veces le veo los ojos exorbitados, que yo le veo un cambio en el rostro, y es como si no estuviera viendo nada? Eso es lo que dice la Biblia. Cada uno hacía lo que bien le parecía. Claro, los hijos de Elí hacían lo que bien les parecía, y el papá no les decía nada. Qué triste que sea Dios el que tenga que llegar a corregir ese tipo de problemas, ese tipo de dificultades. Que sea Dios el que tenga que llegar a cortar. Que sea Dios el que tenga que llegar a tomar cartas en el asunto y a tomar disciplinas. A mí eso me parece muy delicado, mis hermanos. ¿Qué más es una familia sin cabeza? Que son muchas las cosas. ¿Qué es una familia sin cabeza? Es una familia sin oídos para oír. Escuchen, sin oídos para oír. A veces tenemos las orejas como un lujo y el oído, como dice Pablo a Timoteo, tendrán comezón de oír. O sea, no habrá oportunidad de oír. No habrá oportunidad de escuchar. Pero no es porque no podamos escuchar, es porque no queremos escuchar. Cuando el Señor le escribe a las iglesias de Asia, usted se leerá en las siete iglesias de Asia, y a todas les decía, el que tiene oídos para oír, ¿qué? Oiga lo que el Espíritu dice a la iglesia. Hoy yo quiero hacer una paráfrasis bíblica y quiero decir, el que tiene oídos para oír, oiga lo que el Señor dice a tu familia. Porque él decía claramente, el mensaje para la iglesia en Asia, a la de Éfeso, a la de Laodicea, la de Tiatira, a cada una de las iglesias le mandaba el mensaje específico. Pues yo se lo quiero decir con humildad y en el nombre del Señor Jesús. Hoy el mensaje es específico para usted. Abra los ojos y oiga. Escuche lo que dice el texto. El que cierra su oído al clamor del pobre, también él clamará y no será oído. Qué duro es cerrar nuestros oídos al clamor del pobre. Pero aún más duro es cerrar los oídos para no escuchar el clamor de nuestras familias. ¿Cuánto hablas con tus hijos? ¿Cuánto hablas con tu pareja? ¿Cuánto hablan en familia? ¿Cuánto? Es que no tenemos oídos para escuchar. ¿Cuántas veces uno está por ahí en el celular? Pa, tal cosa, sí, hábleme. No, hágale que le estoy escuchando. No, mijo, tal cosa. No, hable, que estoy aquí ocupado. Pero hágale que le estoy prestando atención. Así no es. Un psicólogo decía que las personas hoy implícitamente están colgando un letrero aquí en su pecho que diga, quiero sentirme importante. A todo el mundo le dio por volverse importante y famoso. A todo el mundo le dio por eso. Pero la mejor forma de hacer sentir importante a alguien es escuche con atención lo que esa persona le quiere decir. Escúchelo. Escuche. Prestemos atención a las palabras y a las acciones de nuestros hijos. Escuchémoslos. Saquemos tiempo para hablar en pareja. Saquemos tiempo para hablar con nuestros hijos. Usted recuerda, los que son mayores, saben que en la antigüedad las familias hablaban mucho y compartían mucho y tenían juegos de mesa porque no había televisión, no había la internet, y si donde había televisión tenía un horario específico y tenía algunos canales nomás, y los papás no lo dejaban ver a uno todos los programas. Entonces se compartía mucho en familia. ¿Dónde quedó eso? Cada uno hace lo que bien le parece, o sea, cada uno se defiende como pueda. Entonces, si escuchamos a nuestros hijos, todo va a ser diferente. A veces los hijos, a mí me tocó atender un caso de un muchacho, tenía por ahí sus 7, 8 años,

acato y todo para ganarme la amistad del pelado. Y empecé a hablar, ta, ta, ta. Y él no sabía que había venido, pero yo le dije, pues porque te orinas en la cama. Entonces él se quedó mirándome y empezó a como asustado. No, no, venga, sigamos jugando, que somos amiguitos. Yo no, así, ah, siga, pero él me miraba de reojo. Entonces yo le pregunté, ¿a usted le gusta oler a orines? No, no, no, no, no. ¿Usted por qué? Me lo dijo, es que me gusta orinarme porque así mi papá y mi mamá están conmigo en el médico y yo estoy junto con ellos. Escucha lo que me dice un niño de 8 años. Me gusta orinarme porque es la manera de cómo mi papá y mi mamá están juntos conmigo, aunque sean del médico. O sea, cuando tu hijo tiene malas notas, cuando tu hijo está aburrido, cuando tu hijo tiene muchas situaciones, te está hablando, te está diciendo. Para las parejas, cuando tu esposa, tu esposo no busca que le atiendas, no te habla, o todo es muy básico, o hay un distanciamiento, te está hablando, escucha, escucha. Una vez en una sesión de pareja, me estaban comentando el problema y me dijo, mano, es que el problema más grande que tenemos nosotros dos es que no hablamos, no nos comunicamos en nada. Entonces yo di una pregunta capciosa, le dije, venga, ¿y cómo así que ustedes no se comunican? Hermano, tenemos tan mala comunicación que ni nos hablamos. Yo le dije, aunque ustedes no lo hayan pensado, el silencio es una forma de hablar. Algo está pasando y empiezo a esculcar y empiezo a esculcar. Claro, había muchas cosas guardadas que por temor a decirlas no las decían. Entonces más bien le tiraba, como decíamos nosotros, el subliminal para que lo entendiera. Eso es lo que yo quiero que nosotros pensemos. Cuando tu hijo entra en rebeldía, cuando tu pareja está distante, te está mandando un mensaje. Déjenlos hablar, déjenlos que se expresen. Déjenlos que cuenten las cosas. Hijo, ¿cómo te está yendo? ¿Cómo vas en el colegio? ¿Cómo vas? Ta, ta, ta. Hable, hable con su pareja, hable con su familia. Y usted se va a quedar sorprendido. ¿Por qué? Porque nosotros los padres tendemos a minimizar los problemas de los hijos. No, no, no, eso no es para tanto. No, no, no, no, no. No, no, no, no, eso no es así. Y quiero tocar aquí, hacer como un paréntesis. Me tocó atender una pareja que el niño había sido abusado sexualmente. Y entonces ellos tenían el problema porque habían descubierto quién había sido y al final qué. Pero el problema era con el niño y con ellos. ¿Por qué? Porque ellos me decían, pastor, yo no me puedo perdonar que yo nunca le creí a mi hijo. Porque mi hijo, fulano me tocó. Yo le dije, no, no, no, respete, respete, respete, que ese es fulano, ta, ta, un familiar de alto grado. No, no, no, no, no, no diga cosas. Entonces ya el niño no le creía. Otra le dijo, fulano volvió y me tocó. No, no, no, y hasta lo iban a golpear. Entonces, ¿qué hizo el niño? Se quedó callado. Se quedó callado. Y estando callado, el enemigo avanzó, avanzó, ahí le hizo un daño al niño para toda la vida. Entonces ellos no se podían perdonar. ¿Cuántas cosas pasan con nuestros hijos y nosotros? No, no, no, no, eso no es para tanto, no, no sea exagerado. Posiblemente sí, pero no es mejor parar y escucharlos y mirar a ver qué es lo que les está pasando. No es mejor sentarnos y escuchar, así sea que ellos a veces se ilusionan, que a veces fantasean, todo eso, pero es mejor escucharlos. Porque es que una familia sin cabeza no ve, no oye y no entiende. Cuando nos estén hablando, callémonos nosotros. Y luego demos nuestra evolución y luego hablemos. ¿Por qué? Porque es que viene la otra. Una familia sin cabeza es una familia que no habla. No hablan. Y vea lo que dice este texto que me gusta muchísimo. Dice, te encarezco delante de Dios y del Señor Jesucristo, que juzgará a los vivos y a los muertos en su manifestación y en su reino, ¿qué le manda? Que prediques la palabra, que instes a tiempo y fuera de tiempo, reprende, redarguye y exhorta con toda paciencia y doctrina. ¿Cuándo? A tiempo y fuera de tiempo. La comunicación es la base.

0: la relación. Con mi par, con mi prójimo, es mi prójimo, es mi hijo, es mi pareja, es mis hermanos, es mi iglesia, es mi todo. No se canse de aconsejar a sus hijos. Nunca les hará daño un consejo. Nunca sobran las palabras. Como es de bueno un consejo recibido con amor. Cuando alguien me da un consejo con ese amor, con ese cariño, que uno lo agradece. Porque usted puede tener la razón, pero si no lo hace de la forma adecuada, creará como esa piquiñita, como ese malestarcito con ellos. Usted puede tener la razón, pero si usted la hace de manera agresiva, el muchacho no le va a copiar eso y él lo va a tomar como un desafío. Pero si usted habla con amor, si usted le habla a su pareja con amor, si usted se pone en el papel del otro, es que lo que no quiere es que te haga, no se lo hagas al otro. Si a usted no le gusta que le hablen así golpeado, no le hable al otro. Si a usted no le gusta que lo maltrate, no maltrate al otro. Si a usted no le gusta que lo grite, menos grite al otro. Es que eso es una regla básica. Con la vara que mides, con esa misma vara te van a volver a medir. Cuando la palabra de Dios dice a tiempo y fuera de tiempo, bueno, yo quiero decirle, nunca es tarde para aconsejar a los hijos. Así estén casados, así estén mayores, son tus hijos, son tus hijos. A los muchachos yo les digo, cuéntele a sus padres lo que les esté pasando, cuéntele sus problemas, cuéntele sus temores, y un padre en el temor de Dios te sabrá dar un buen consejo. Créeme que lo hará, cree que lo hará. Una familia sin cabeza es una familia que no tiene dirección espiritual. Y de todo, no es que no sea que es peor, sí que no vea, que no oiga o que no hable. Pero de todo lo peor para mí es esto. Es que los que conocemos a Dios sabemos que la base de nuestra vida está en lo espiritual. Y yo saco una conclusión como creyente y como pastor. El que está mal con Dios está mal con el que sea. Una persona se aparta de Dios, está mal en el trabajo, está mal con los amigos, está mal con todo el mundo. Y si un papá está mal con Dios, está mal con los hijos, está mal con la esposa, está mal con todos. Si unos hijos se apartan de Dios, están mal todos. Hasta los padres sufren por esto. Entonces, en lo espiritual, yo pregunto, ¿cómo estamos dirigiendo nuestra familia? ¿Cómo estamos dirigiendo esto para llevar a cabo lo que Dios nos ha encomendado? ¿Cómo estamos? Es que si no hay cabeza, no hay dirección. Es que si no hay cabeza, no hay nada. Porque es una familia sin cabeza, se suele referir a una familia donde no hay liderazgo. Un liderazgo claro, un liderazgo efectivo, un liderazgo que contagie. Donde la autoridad de los padres no es reconocida ni respetada por nadie. Y solamente se vive en caos y en desorden. Y esta falta de liderazgo puede manifestarse en conflictos, en la falta de dirección y en un ambiente familiar totalmente inestable. Entonces, si yo como sacerdote, si yo como pastor, si yo como padre de familia, no insto a mi familia a que juntamente conmigo busquemos de Dios, ¿quién lo va a hacer? Dígame, ¿quién? Si usted no lucha por los suyos, ¿quién va a luchar por ellos? Mi hermana, si usted como madre no dirige espiritualmente su casa, ¿quién? Si usted no se levanta a la madrugada a orar por sus hijos, ¿quién? Si usted no les enseña el versículo de la clase, si usted no está pendiente de ellos, dígame, ¿quién? Escuela dominical, no, escuela dominical los entretiene ahí una horita y ya. El pastor afuera del líder los saluda. Las Dorcas ya están pendientes de otro grupo. Eso nos toca a nosotros, como padres. Y cuando tenemos un buen ambiente espiritual, cuando hay una cabeza espiritual, normalmente los hijos seguirán el camino de los padres. Pero lastimosamente veo que muchos padres bajan la guardia y juntamente con ellos bajan los hijos. Y me ha tocado como pastor, como profesional, como hermano, tratar de ayudar a esas familias a como el ave fénix, a resurgir, a tener ese espíritu resiliente y a complicado que es. Porque un muchacho cuando es pequeñito, usted lo lleva a la iglesia y lo lleva y lo lleva, él se contagia y él le coge amor a la iglesia. Pero después de que ese muchacho prueba mundo, prueba pecado, prueba drogas, prueba alcohol, prueba sexo, prueba un poco de cosas, vuelvan a traer a la iglesia. Un milagro de Dios. ¿Y para qué esperar una situación de esas cuando todavía estamos a tiempo de que Dios arregle nuestras vidas? Cuando un esposo ya baja la guardia y no quiere ni orar ni venir a la iglesia, no se alcanza a imaginar ese esposo y esa esposa el daño que se hace a sí mismo y a su familia. No se alcanza a imaginar. Esto es muy delicado. Entonces, para que nuestra familia sea una familia con cabeza, nos toca aprender a escuchar, a ver, a hablar, pero sobre todo a someter nuestra vida, nuestra voluntad, nuestros deseos a Dios. Y permitir que sea Jesucristo, hermano, es que no hay otra manera. Permitamos que sea Jesucristo el que gobierne mi vida y el de mi familia, para que el día de mañana podamos decir como dijo Josué, pero yo, ese era una cabeza, porque no habló por el pueblo, él habló fue por su casa, y Josué era una cabeza y dijo, pero yo y mi casa serviremos a Jehová, yo. Y qué bueno que mañana usted y yo podamos llegar ante la presencia del que hizo los cielos y la tierra, nuestro Dios, Señor Jesucristo, y decir, Señor, aquí estoy yo y los que me diste. Aquí está mi esposa, aquí está mi esposo, aquí está Carlitos, aquí está Luisita, aquí está Julanito, Peranito, aquí estamos. Pero qué triste y qué vergüenza poder decir, Señor, aquí estoy yo a fuerza de líder llegué. ¿Y dónde están los que te di? ¿Dónde están tus hijos? ¿Y dónde está tu pareja? ¿Y dónde está el resto de tu familia? Yo no le di varios. ¿Qué vamos a decir ese día? Pero si hay una cabeza sana, guiada por Jesucristo, si hay una cabeza consciente de lo que estamos haciendo, donde Jesucristo sea el amo, dueño y señor de nuestra vida, de nuestra familia, de nuestra casa, las cosas serán muy diferentes. Entonces, mis hermanos, ese es mi consejo en este día. Busquemos de Dios, llenémonos de Dios. Seamos una familia donde hayan cabezas y que sobre todo haya una cabeza superior, Jesús de Nazaret. Porque donde está Jesús de Nazaret, algo bueno siempre pasará. Por eso, lleva a Jesucristo a tu casa. Mi hermano, si a usted le desea tener este mensaje, puede escribirme a mi número de WhatsApp 313-606-5431. Vuelvo y lo repito. 313-606-5431. Mi nombre es Pastor Mauricio Parra. Entonces usted me escribe, Pastor Mauricio, Dios lo bendiga. Soy fulano de tal parte. Deseo pertenecer al grupo. ¿Cuál grupo? Tenemos un grupo nacional que se llama Familias y Pug. Cada semana enviamos un link donde usted puede escuchar la enseñanza, donde usted la puede descargar, donde usted la puede compartir. Ese link es de mi página de YouTube, que también es otra manera de escuchar las enseñanzas. Usted pone en YouTube Pastor Mauricio Parra y ahí salen todas las enseñanzas de familia y de pareja que le puedan servir y que le puedan ser útiles para algo en su casa. Son las dos maneras. A través de mi número de WhatsApp 313-606-5431 o a través de mi página de YouTube, mi canal de YouTube que es Pastor Mauricio Parra. Recuerda, hermano, se necesitan cabezas que escuchen, que vean, que hablen, que piensen y que sientan al Dios de la gloria. Si tenemos eso en nuestras casas, la bendición de Dios estará confirmada. Un abracito para todos en el nombre del Señor Jesús y que el Dios de la gloria nos siga bendiciendo.
1: El libro de los Proverbios, capítulo 14. La mujer sabia une a su familia, la mujer tonta la desbarata. La gente honrada obedece a Dios, la gente malvada lo desprecia. Es de tontos hablar con orgullo, es de sabios ser de pocas palabras. Sin las herramientas apropiadas, el trabajo no da fruto. Con buenas herramientas se saca mejor provecho. El testigo verdadero dice la verdad. El testigo falso siempre dice mentiras. El malcriado quiere ser sabio, pero jamás llegará a serlo. En cambio, el entendido muy pronto gana conocimientos. Aléjate de los tontos, que nunca aprenderás nada de ellos. El que es sabio lo demuestra en que piensa bien lo que hace, pero el tonto vive engañado por su propia estupidez. A los necios no les importa si Dios los perdona o no, pero la gente buena quiere el perdón de Dios. Nadie más que tú conoce realmente tus tristezas y tus alegrías. La familia del malvado será destruida, pero el hogar del bueno prosperará. Hay cosas que hacemos que nos parecen correctas, pero al fin de cuentas nos llevan a la tumba. La mucha risa causa dolor. Hay alegrías que acaban en tristeza. La gente tonta es feliz con su mala conducta. La gente buena es feliz con sus buenas acciones. La gente tonta cree todo lo que le dicen. La gente sabia piensa bien antes de actuar. El sabio conoce el miedo y se cuida del peligro, pero el tonto es atrevido y se pasa de confiado. El que pronto se enoja, pronto hace tonterías, pero el que piensa en lo que hace, muestra gran paciencia. La recompensa de los tontos es su propia estupidez. El premio de los sabios consiste en saber cómo actuar. Los malvados no resisten la justicia de los buenos. Si eres pobre, ni tus amigos te buscan. Si eres rico, todo el mundo es tu amigo. No debes despreciar al amigo. Si eres bueno con los pobres, Dios te bendecirá. Los que piensan hacer lo malo cometen un grave error. Los que procuran hacer lo bueno reciben el gran amor de Dios. Todo esfuerzo vale la pena, pero quien habla y no actúa acaba en la pobreza. La riqueza del sabio es su sabiduría. La pobreza del tonto es su estupidez. El testigo que dice la verdad salva a otros de la muerte, pero hay testigos mentirosos. El que obedece a Dios ya tiene un poderoso protector para él y para sus hijos. El que obedece a Dios tiene larga vida, ha escapado de la muerte. Para el rey es un orgullo gobernar a un pueblo numeroso. ¡Qué vergüenza es para él no tener a quien gobernar! El sabio domina su enojo. El tonto no controla su violencia. Mente sana en cuerpo sano. Por eso la envidia te destruye por completo. Quien le quita todo al pobre ofende a Dios su creador. Quien obedece a Dios trata bien al pobre. El malvado fracasa por su maldad, pero el hombre bueno confía en Dios hasta la muerte. En la mente del sabio hay lugar para la sabiduría, pero la gente tonta no llega a conocerla. El orgullo de un pueblo es que se haga justicia. La desgracia de los pueblos es que se cometa pecado. El ayudante inteligente se gana el aprecio del jefe, pero el empleado sinvergüenza provoca su enojo.

0: Son las 4 de la madrugada y 23 minutos.
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Salmos 71. Dios mío, en ti he puesto mi confianza. No me pongas jamás en vergüenza. Tú eres un Dios justo. Rescátame y ponme a salvo. Préstame atención y ayúdame. Protégeme como una roca donde siempre pueda refugiarme. Da la orden y quedaré a salvo, pues tú eres esa roca. Tú eres mi fortaleza. Dios mío, tú eres mi esperanza. No permitas que yo caiga en poder de gente malvada y violenta. Desde que era joven, puse mi confianza en ti. Desde antes de nacer, ya dependía de ti. Fuiste tú quien me hizo nacer. Por eso te alabaré siempre. Muchos se asombran al verme, pero tú eres para mí un refugio seguro. A todas horas te alabo. Todo el día anuncio tu grandeza. No me desprecies cuando llegue yo a viejo. No me abandones cuando ya no tenga fuerzas. Mis enemigos hablan mal de mí. Me vigilan y piensan hacerme daño. Hasta ordenan a su gente que me persigan y me atrapen. Creen que me abandonaste y que nadie podrá salvarme. Dios mío, no me dejes solo. Ven pronto en mi ayuda. Pon en vergüenza a los que me acusan. Pon en completo ridículo a los que buscan mi mal y acaba con ellos. Yo, por mi parte, siempre confiaré en ti y te alabaré más todavía. Aunque no alcanzo a entenderlo, a todas horas diré que eres un Dios que salva con grandes actos de justicia. Dios mío, ahora voy a recordar tus hechos poderosos y hablaré de la justicia que solo tú puedes hacer. Desde que era yo joven, tú has sido mi maestro y hasta ahora sigo hablando de las maravillas que has hecho. Dios mío, aunque estoy lleno de canas, no me abandones. Todavía quiero decirles a los que aún no han nacido que tú eres un Dios poderoso. Eres incomparable, pues has hecho grandes cosas. Tu justicia llega hasta el cielo. Tú me hiciste pasar por muchos aprietos y problemas, pero volverás a darme vida. De lo profundo de la tumba volverás a levantarme. Me darás mayor poder y volverás a consolarme. Santo Dios de Israel, tú eres un Dios fiel. Por eso te cantaré himnos con música de arpas y de otros instrumentos de cuerda. Te cantaré himnos y gritaré de alegría porque me salvaste la vida. Todo el día hablaré de tu poder para salvar, pues los que buscaban hacerme daño quedaron avergonzados por completo.

libro de los Proverbios, capítulo 6. Querido jovencito, si algún amigo te pide que respondas por él y te comprometas a pagar sus deudas, no aceptes ese compromiso, pues caerás en la trampa. No dejes que tu amigo te atrape. Mejor ponte a salvo. Te recomiendo que vayas a verlo y le ruegues que no te comprometa. Que no te agarren de tonto. Mejor ponte a salvo, como huyen del cazador las aves y los venados. Vamos, joven perezoso, fíjate en la hormiga, fíjate en cómo trabaja y aprende a ser sabio como ella. La hormiga no tiene jefes, ni capataces, ni gobernantes, pero durante la cosecha recoge su comida y la guarda. Jovencito perezoso, ¿cuánto más seguirás durmiendo? ¿Cuándo vas a despertar? Tú duermes un poco, te tomas la siesta, tomas un descansito y te cruzas de brazos. Así acabarás en la más terrible pobreza. Hay gente mala y sinvergüenza que anda contando mentiras para engañar a los otros. Guiña el ojo, apunta con los dedos y hace señas con los pies. Esa gente solo piensa hacer lo malo y siempre anda provocando pleitos. Por eso la desgracia vendrá sobre ellos de repente. Cuando menos lo esperen, serán destruidos sin remedio. Hay 6 clases de gente, y puede añadirse una más que Dios no puede soportar: la gente orgullosa, la gente violenta, la gente mentirosa, la gente malvada, la gente ansiosa de hacer lo malo, la gente que miente en un juicio y la que provoca pleitos familiares. Querido jovencito, cumple al pie de la letra con los mandamientos de tu padre y con las enseñanzas de tu madre. Grábatelos en la memoria y tenlos siempre presentes. Te mostrarán el camino a seguir, velarán tu sueño mientras duermes y hablarán contigo cuando despiertes. Los mandamientos y las enseñanzas son como una lámpara encendida. La corrección y la disciplina te mostrarán cómo debes vivir. Te cuidarán de la mujer infiel, que con palabras dulces te convence. No pienses en esa malvada, no te dejes engañar por su hermosura, ni te dejes cautivar por su mirada. Por una ramera puedes perder la comida, pero por la mujer de otro puedes perder la vida. Si te echas brasas en el pecho, te quemarás la ropa. Si caminas sobre brasas, te quemarás los pies. Si te enredas con la esposa de otro, no quedarás sin castigo. No se ve mal que un ladrón robe por calmar su hambre, aunque si lo sorprenden robando, debe devolver 7 veces el valor de lo robado. A veces tiene que pagar con todas sus posesiones, pero el que se enreda con la mujer de otro comete la peor estupidez, busca golpes, encuentra vergüenzas y acaba perdiendo la vida. Además, el marido engañado da rienda suelta a su furia. Si de vengarse se trata, no perdona a nadie. Un marido ofendido no acepta nada a cambio. No se da por satisfecho ni con todo el oro del mundo.

0: Son las 5 de la madrugada y 21 minutos.
1: La suma de tu palabra es verdad, y eterno es todo juicio de tu justicia. Salmo 119, 160. 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

Salmos 25. Mi Señor y Dios, a ti dirijo mis ruegos porque en ti confío. No me hagas pasar vergüenza, no permitas que mis enemigos se burlen de mí. Tampoco dejes que pasen vergüenza los que en ti confían. La vergüenza deben pasarla los que traicionan a otros. Dios mío, enséñame a vivir como tú siempre has querido. Tú eres mi Dios y Salvador, y en ti siempre confío. Dios mío, por tu amor y tu bondad, acuérdate de mí. Recuerda que siempre me has mostrado tu ternura y gran amor, pero olvídate de los pecados que cometí cuando era joven. Dios mío, tú eres bueno y siempre actúas con justicia. Enseñas a los pecadores a hacer lo bueno. Enseñas a los humildes a hacer lo bueno y lo justo. Con quienes cumplen tu pacto y obedecen tus mandamientos, tú siempre actúas con amor y fidelidad. Dios mío, es muy grande mi maldad, pero por todo lo que tú eres, te ruego que me perdones. A los que te honran, tú les muestras cómo deben vivir. Mientras vivan, les irá bien, y sus hijos heredarán la tierra. Tú, mi Dios, te haces amigo de aquellos que te honran y le das a conocer tu pacto. Siempre dirijo a ti mis ojos, pues solo tú puedes librarme de todo peligro. Mírame y tenme compasión, pues estoy solo y afligido. Más y más mi corazón se va llenando de angustia. Quítame la tristeza. Toma en cuenta que me encuentro afligido y con problemas. Perdona todos mis pecados. Mira cuántos enemigos tengo. Mira su odio tan violento contra mí. Líbrame de ellos. No me hagas pasar vergüenza. No dejes que me maten, porque en ti busco refugio. En ti he puesto mi confianza. Mi honradez y mi inocencia me harán salir victorioso. Salva a tu pueblo. Dios mío, mira la angustia de Israel.

Son las 5 de la madrugada y 58 minutos. Son las 5 de la madrugada y 58 minutos.

0: Son las 6 de la mañana y 23 minutos.
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2: Pero de repente los dedos de su mano derecha empezaron a sentirse como dormidos y en menos de 2 meses la mano le quedó completamente tiesa.

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2: La mano de piedra. Las manos del artista corrieron hábilmente sobre el teclado y la música inmortal de Federico Chopin llenó la sala de conciertos con sus exquisitas armonías. El pianista siguió tocando pieza tras pieza y el público que llenaba la sala de Varsovia siguió aplaudiendo. Pero al final del concierto, Feliz Neshecki, joven pianista de 24 años de edad, sintió un extraño entumecimiento en la mano derecha. Aquel joven polaco ya era considerado un genio a los 11 años de edad. Evocaba el arte de Chopin, Paderewski y Mozart con una destreza magistral. Pero de repente los dedos de su mano derecha empezaron a sentirse como dormidos y en menos de 2 meses la mano le quedó completamente tiesa, como si fuera una piedra. Era una enfermedad que los médicos de Polonia, Alemania y Rusia no se podían explicar. Con todo, Neshecki no se amargó. En su optimismo dijo: si bien no puedo tocar más mi favorita música, puedo enseñarla. Es terrible cuando se derrumban los sueños, estimado amigo y hermano. Cuando se destruye la empresa de toda una vida. Cuando se descubre una enfermedad incurable. O cuando sale a la luz una infidelidad matrimonial que ha estado oculta durante varios años. Todos estos son golpes demoledores de la vida que presagian el fin de toda paz, de toda esperanza, de toda razón de vivir. Sin embargo, cuando todo lo que hemos amado y deseado en la vida se hunde en naufragio total, siempre queda Dios. Cuando todo en la vida falla, Dios nunca falla. Feliz Neshecki, tras algún tiempo de desesperación, supo reponerse. Sí, un camino se le cerraba, pero otro se le abría con promisorias esperanzas. Es que cuando se tiene fe en Dios, estimado amigo, ninguna derrota es total, ninguna pérdida es definitiva, ningún naufragio es irreparable. Jesucristo dijo: vengan a mí todos ustedes que están cansados y trabajados y yo les haré descanso. Mateo 11:28. Si hoy toda nuestra vida está en ruinas, esa no tiene que ser nuestra condición definitiva. Cristo tiene la compasión y el poder necesario para levantarnos de esa desesperación. Él puede tomar todos los escombros de nuestra vida, levantar esos escombros en sus manos benditas y hacer renacer de ellos una vida nueva. Pongamos nuestra confianza en Cristo Jesús. Que Dios te bendiga.

Son las 6 de la mañana y 34 minutos.

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mis oyentes de Radio IPUC, la emisora de la bendición de Dios, de Manantial Estéreo, la radio de vida, un abrazo grandísimo para todos ustedes y bienvenidos a mi primer devocional, mi familia en las manos de Dios. Qué bueno poderles saludar en esta preciosa mañana, qué bueno saber que están conectaditos ahí. Hombre, qué bendición poder estar con ustedes nuevamente en esta hora y disfrutando de las nuevas misericordias del Todopoderoso. Y bueno, iniciamos nuestro devocional en esta preciosa mañana pidiéndole al Señor Jesús que nos bendiga de una manera muy, pero muy especial, que su presencia esté con cada uno de nosotros. Vamos a decirle al Señor que nos bendiga, que su presencia se derrame como lluvia, como dice Danilo en su canción. Digámosle al Señor que Él sea bendiciéndonos de una manera muy, pero muy especial en esta preciosa mañana. Necesitamos cada día de su presencia, necesitamos cada día de su bendición, necesitamos cada día del amor de Dios, porque sin su presencia, sin su respaldo y sin su amor no somos nada. Entonces vamos a decir al Señor que nos bendiga de una manera muy especial, que Él sea tomando la dirección de este programa. Vamos a decirle al Señor Jesús que Él sea bendiciéndonos, hablándonos. Vamos a decirle al Señor que este programa sea de mucha bendición para todos nosotros. Señor y Padre Celestial, delante de tu bendita presencia estamos, pidiéndote, Cristo amado, que bendigas de una manera muy, pero muy especial a cada hermano, a cada oyente, Señor, que nos va a escuchar, que nos va a oír, Señor, en esta mañana. Te pedimos, Señor, que tu presencia sea real en medio nuestro. Te pedimos, Señor, que te glorifiques a través de cada oyente, a través de cada hermano, Señor. Queremos oír tu palabra, queremos aprender de ella. Queremos, Señor, que tu palabra corra y sea glorificada, Cristo amado. Y te pedimos en este momento, Señor, que bendigas a cada hermano, a cada amigo, a cada persona que nos va a escuchar, Señor Jesús. Obra de una manera muy especial, Señor, bendíceles, bendice a cada oyente, Señor. Te lo suplicamos en el nombre de Jesús. Y que este devocional sea de mucha bendición para cada oyente. En el nombre glorioso de Jesucristo de Nazaret. Gracias, Señor, por esta bella y hermosa oportunidad que nos da, Señor, para estar delante de tu presencia y para enseñar tu palabra, Cristo amado. Por eso te damos gracias, Señor, por ser tan bueno, tan maravilloso, tan misericordioso, Señor Jesús. Gracias por amarnos tanto, Señor. Gracias por bendecirnos, Señor. Gracias por cada oyente, Señor, que nos escucha en diferentes partes de Colombia, del mundo entero, Señor. Bendíceles de una manera muy especial, Señor. Y que tu palabra corra y sea glorificada por todos. Te lo suplicamos, mi Cristo bendito del cielo. Gracias, oh Dios. En el nombre poderoso de Jesucristo de Nazaret. Gracias, Señor. Amén y amén.

0: 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Y bueno, recordamos también la línea en la que usted puede reportar la sintonía en esta preciosa mañana. Y la línea es 313-890-4472. Repito, 313-890-4472. Esa es nuestra línea de Manantial Estéreo, la radio de vida. Si está desde otro país, le invito para que nos escriba con el signo más 57. Más 57. Y ahora sí le agregas el 313-890-4472. Reportas la sintonía. Si quieres que oremos por ti, tienes alguna petición, alguna situación que estás pasando, que estás viviendo, con mucho gusto escríbanos, que antes de finalizar nuestro programa estaremos orando por los necesitados. Siempre presentamos a los necesitados, así que les invitamos para que nos escriba ese número. Repito, 313-890-4472. Esa es la línea telefónica para que se pueda comunicar con nosotros en esta preciosa mañana. Y bueno, vamos a escuchar una melodía cristiana, vamos a escuchar una hermosa canción. Estaremos mirando también algunos reportes de sintonía y estaremos también estudiando nuestra caminata bíblica. Ustedes saben que acá en mi primer devocional siempre estudiamos nuestra caminata bíblica, aprendemos de la palabra del Señor capítulo por capítulo. Y hoy vamos a finalizar el primer libro de Crónicas. Hoy nos corresponde estudiar Primera de Crónicas, el capítulo número 29, que es el último capítulo de este libro primero de Crónicas. Escuchemos esta hermosa canción, No culpes a Dios, en la voz de Yamid Castro. 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

No culpes a Dios, titulaba esa canción que acabamos de escuchar en la voz de Yadmid Castro. Y bueno, vamos entonces, vamos a leer algunos reportes de sintonía que nos llegan a esta hora a través del 313-890-4472. Repito la línea para que usted la pueda anotar, la pueda escribir y pueda comunicarse con nosotros. 313-890-4472 es la línea telefónica para que usted se comunique con nosotros, haga su reporte de sintonía y pida pues su oración, porque estamos orando por todos nuestros oyentes que nos escriban y tengan alguna situación. Siempre oramos los unos por los otros, ¿sí? Así somos, así nos manda la palabra del Señor y así lo hacemos, orando los unos por los otros. Ustedes oran por nosotros para que el Señor nos bendiga de una manera muy especial, nos dé palabras para enseñar el eterno mensaje de la palabra del Señor. Y nosotros oramos por ustedes también, por las diferentes situaciones que se nos presentan a diario, porque aunque tenemos a Cristo en el corazón, no faltan los problemas, no faltan las dificultades, no falta que se presente cualquier situación. Pero bueno, lo bueno es que no estamos solos. El Señor está con nosotros en todo tiempo, en todo momento. Entonces tenemos a quien clamar, tenemos a quien acudir, que esa es la gran diferencia. Que aunque pasemos momentos difíciles, sí. ¿Que hay momentos duros? Sí, los hay. Claro que sí. ¿Que tenemos que llorar muchas veces? Lloramos. ¿Que tenemos que sufrir? Dijo Pablo, como si fuéramos malhechores. Sí, hay que sufrir. Y yo por eso, cuando alguien dice por ahí, entréguese a Cristo para que deje de sufrir, no, ese mensaje no es bíblico. No. No, con Cristo incluso nos toca ir hasta al foso de los leones. Con Cristo nos toca ir hasta el horno de fuego ardiendo y calentando 7 veces más de lo acostumbrado. Sí, es lo que dice la palabra del Señor. Incluso con Cristo también nos toca ser perseguidos y quizás hasta morir por la causa del Señor. Pero como lo acabo de decir, con Cristo no estamos solos. No, Señor, solos no estamos. El Señor ha prometido estar con nosotros todos los días. Oiga, no por un rato, no por un momento, no por unos días, no por cierto instante ya. Bueno, aproveche que voy a estar con usted un ratico. No, Señor. Él ha prometido estar con nosotros todos los días, hasta el fin del mundo, dice la palabra del Señor. Hasta el fin del mundo. Así que esa es la gran diferencia, mis estimados hermanos, que no estamos solos. Gloria a Dios. Así que, mi hermano querido, no solamente no estamos solos, sino que también hay un gran pueblo que ora por nosotros. Que oramos los unos por los otros, ¿sí? Esa es una gran realidad.
Gloria a Dios. Y bueno, voy a leer algunos reportes de sintonía que tenemos en esta preciosa mañana. Vamos a leerle 313-890-4472. Es nuestro WhatsApp de mi primer devocional y también de La Carpintería de Jesús y de Manantial Estéreo, para que usted lo anote de esa manera. Dice: Dios lo bendiga, mi nombre es Amanda Montero, le saludo en el nombre del Señor Jesucristo. Les pido el favor, tengo una petición. El Señor Jesucristo la conoce, les agradezco mucho. Bendiciones para todos en este hermoso día. Estoy ubicada en Cali, Valle del Cauca, gracias. Ok, mi hermana Amanda, vamos a anotar su petición. Vamos a anotar su petición y vamos a anotar todas las peticiones que nos van a dar todos ustedes, porque la verdad es que al final estaremos orando por todas ellas. Gloria al Señor, todos los que nos escriben. Muy bien, hermana Amanda, ya escribí su petición, ahorita estaremos orando por ella. Bueno, sigo leyendo, por acá nos escribe también. Dice: Dios le bendiga, mis queridos hermanos, les habla la hermana Norsi Regalado. Vivo en la Jagua de Ibirico, Cesar. Ok, hermana Norsi, un abrazo y gracias por tu reporte de sintonía. Qué bendición que estés conectada con nosotros. Bueno, por acá tenemos también, dice: Dios le bendiga, soy el hermano Edenmit Monsalvo desde Maicao, La Guajira, Colombia, para reportar sintonía y ruego sus oraciones por mi hogar y mi salud y la de mi esposa Ana Meléndez. Ok, Edenmit, vamos entonces a orar por usted y su familia. Muy bien, muy bien, muy bien. Ya anoté también su petición. Dice por aquí también: Dios les bendiga grandemente, hermanos. Pido oración por mi familia y en mi esposa, que sufre de una enfermedad llamada fibromialgia. Le escribo desde Turbaco, Bolívar. Bueno, es de Turbaco, pero no me regaló su nombre. Entonces, por favor, regáleme su nombre para poder anotarte, ¿sí? Para anotar tu petición. Entonces, estaremos orando por tu esposa enferma. Pero por favor, regálame tu nombre, ¿listo? Necesitamos anotar los nombres por quienes que vamos a orar. Dice: Dios te bendiga, mi hermano. Reporto sintonía desde Entierros, Antioquia. Pido oración por mi hogar, por mis hijos, que Dios sea guiando sus pasos. Bueno, pero tampoco nos da su nombre. Por favor, regálenos su nombre para poder saber por quiénes que estamos orando. ¿Listo? Y estaremos orando entonces por su hogar. Gloria a Dios. Todos los oyentes nuevos, le pedimos el grande favor. Si usted por primera vez nos escribe, regálenos su nombre, su apellido, el lugar donde vive y el departamento, listo, para agregarlo a nuestros contactos de oyentes. Buen día, mi nombre es Samuel. Dios le bendiga, Samuel. Bueno, nos dio su nombre, pero no el apellido. Regálenos su apellido también, Samuel, por favor. Pido oración por Rosa Margarita, que ha tenido unos quistes en la garganta. El Señor la sane. Muy bien, entonces, esos quistes en la garganta, vamos a estar orando, vamos a estar reprendiendo, hermano, porque vamos a clamar a nuestro sanador, que es Jesucristo. Gloria al Señor. Me reporto en sintonía, Dios les bendiga, mi nombre es Luis Rafael Carrillo Delgado. Por favor, oren por mi familia, mis hijos, mi esposa Yoliva Mercado y mis padres naturales y hermanos desde Valledupar, César. Hermano Luis Rafael, anótese un 10. Usted sí me dio su nombre, su apellido y el lugar desde donde se comunica. Así es que es. Bueno, aprendan de Luis Rafael. Dios te bendiga desde Isnos Huila. Les habla Gloria Hoyos.
Usted también, hermana Gloria, anótese un 10. Le pido oración por mi hijo que está preso en La Picota, para que Dios le dé la libertad. Ok, mi hermana Gloria, vamos a orar entonces por tu hijo, el hijo que está preso. Qué difícil tener un hijo en la cárcel, pero bueno, vamos a orar para que Dios sea obrando de manera muy especial. Bueno, mi nombre es Gabriel Castro, ok. Entonces, Gabriel, estaremos orando por tu esposa, ¿no? Que está enferma. Y gracias, gracias, Gabriel, por darnos tu nombre y tu apellido. Gloria al Señor Jesús. Bueno, dice Samuel Carrión. Ok, Samuel, gracias. Gracias por darme tu apellido. Eso, todos los oyentes que por primera vez se comunican con nosotros nos regalan su nombre y su apellido y el lugar donde viven y el departamento. Buen día, ¿cómo amanecieron? El Señor Jesucristo les bendiga grandemente. Saludos desde Algarrobo, Magdalena. Hermano, pido oración por mi hermano Carlos Carrillo. Bueno, pero no sé con quién hablo. Vea, no me dio su nombre. Ay, Señor. Por favor, regáleme su nombre completo. Hermano o hermana, porque no sé con quién estoy hablando, no sé quién me escribe. Gloria al Señor. Bueno, por aquí se pide oración por una petición especial que el Señor Jesucristo la conoce, la hermana Norsi. Bueno, vamos entonces a anotar su petición que Dios conoce. Muy bien. Dice amén, mi hermano. Ok, Gabriel, bendiciones. Sebastián también nos escribe. Sebastián Guacaneme, desde Guadalupe, Santander. Dice Dios le bendiga grandemente. Un saludo muy especial. Un feliz y bendecido día para todos. Pido oración por mi esposa e hija y por mi vida espiritual. Ok, Sebastián, vamos a estar orando por ti, por tu familia. Que Dios sea ayudándote de manera muy especial, ayudando a tu familia. Mi nombre es Wilson Taborda. Ok, gloria al Señor. Bueno, gracias entonces por darme tu nombre, Wilson Taborda. Entonces, vamos a estar entonces orando por tu hogar con la ayuda del Señor. Bueno, síganos escribiendo 313-890-4472. Repito, 313-890-4472 es la línea telefónica en la que usted puede comunicarse con nosotros. Bueno, en este momento, mis estimadísimos oyentes, vamos entonces a iniciar nuestra caminata bíblica. Vamos a leer la eterna palabra del Señor. Ustedes estén muy pendientes porque vamos a proyectar la Biblia. Bueno, los que están a través del YouTube podrán ver, sí, porque por ahí vamos a proyectar la lectura de la palabra del Señor. Los que no están por YouTube, pues lastimosamente no podrán ver, pero bueno, podrán de todas maneras escuchar. ¿Listo? Ahora, por YouTube, ¿por dónde está, hermano Carlos? Estamos por Pentecostales Activos TV. Por ahí estamos en YouTube. Pentecostales Activos TV. Así que le invito, si usted quiere escribirnos, bueno, le invito para que lo haga al 313-890-4472 es la línea en la que usted nos puede escuchar, en la que usted nos puede sintonizar, mis estimados oyentes, en esta preciosa mañana. 313-890-4472. Y bueno, entonces nos vamos a estudiar la eterna palabra del Señor Jesucristo. Bueno, tenemos por aquí una llamada en línea. Vamos a recibir la llamada. Aló. Bueno, como que se asustó.
Le contesté y me colgó el oyente. Bueno, gloria al Señor Jesús. Entonces nos preparamos para escuchar la lectura de la eterna palabra del Señor. El libro que nos corresponde hoy estudiar, escuche muy bien, es el Primera de Crónicas, es el último capítulo de Primera de Crónicas. Sí, hoy vamos a estudiar Primera de Crónicas, el capítulo número 29. Primera de Crónicas, capítulo 29. Vamos a estar estudiándolo en el día de hoy. Vamos a aprender de ese hermoso capítulo. Usted sabe que la palabra del Señor siempre tiene cosas nuevas para cada uno de nosotros. Siempre aprendemos cosas nuevas de la palabra del Señor. Y eso es lo bonito de la Biblia, que la Biblia es un libro tan maravilloso que, mi estimadísimo oyente, usted puede leerlo. Usted puede leerlo, leer todos los días el mismo capítulo. Y todos los días usted le encuentra algo nuevo. No es como leer un libro cualquiera, que usted lo leyó y ya lo leyó una vez y ya le pierde el interés. Mire que con la Biblia no sucede de esa manera. No, con la Biblia no sucede de esa manera. ¿Sabe por qué? Porque la palabra de Dios es nueva cada mañana. Usted lee otro libro de cualquier escritor, por muy bueno que sea, por libro famoso que sea. Pero usted ya leyó ese libro y usted como que se lo aprende de memoria y no va a cambiar porque ya lo leyó. Mientras que la palabra del Señor es muy diferente, porque usted lee la palabra de Dios y usted lee un texto y a veces como que no entendió y lo sigue leyendo y Dios le va dando a usted claridad de ese texto. Y cada día aprende cosas nuevas de ese texto. ¿Y sabe por qué? Porque la palabra de Dios es nueva cada mañana y es una palabra viva y eficaz. Y dice también la Biblia que es más cortante que toda espada de doble filo. Y bueno, decirle también a nuestros oyentes, decirles que estoy regalando el enlace de la Biblia dramatizada. Si usted todavía no tiene la Biblia dramatizada, le invito para que me escriba: pastor, regáleme el enlace que quiero descargarla, quiero tenerla en mi celular. Y con mucho gusto le vamos a compartir la Biblia dramatizada. Bueno, por acá, oiga, llegan más reportes de sintonía, qué bien. Dice mi hermano: Dios te bendiga siempre. Sandra Milena de Montes, desde Planadas, Tolima. Sandrita, un abrazo y gracias por estar conectadita con nosotros en esta mañana. Dios le bendiga. Con Eduardo Canacue, reporto sintonía desde Aipecito, Huila. Amén. Eduardo. Bueno, soy el hermano Carlos Carrillo. Oiga, yo soy el que está pidiendo su oración. Sí, sí, ok, mi hermano. Gloria al Señor. Y también le pido oración por el hermano Hernán Peñalosa, también por la hermana Amalia Gutiérrez, esposa del pastor Rodolfo Luna. Ok, mi hermano, estaremos orando, mi hermano Carlos. Y lo felicito por el nombre tan bonito, hermano Carlos, ¿oyó? Bueno, por acá nos escribe: hermano, Dios le bendiga, pido oración por mi hogar, especialmente por mi hijo y por mi esposo, que Dios restaure ese corazón tan duro que tiene para su esposa e hijo. Me llamo Giselle. Dice, regálame tu apellido y dónde vives, ¿vale? Para agregarte a nuestro contacto de oyentes. Por aquí nos escritan, dice: buenos días, Dios les bendiga. Amén, amén. Amén, oyente, pero regálanos tu nombre, listo. Nombre, apellido, dónde vives. Dios les bendiga, buen día. Soy Norbey Giraldo Cardona, del municipio de Obando, Valle del Cauca. Norbey, anótate un 10, hombre. Anótate un 10. Usted sí sabe cómo es que es. Pido oración por sanidad por mi familia. Ok, voy a anotarlo también. Vamos a anotar tu petición, tu necesidad, mi hermano Norbey.
Gloria al Señor. Vamos entonces a estar orando por tu familia en el nombre del Señor Jesús. Dios le bendiga. Mi nombre es Telmo Villalba desde Barranquilla. Pido oración por mi parte laboral. Ya tengo mucha presión con la administración. El Señor fue el que me puso en este trabajo y en él pongo mi confianza. Ok, Telmo. Ok, vamos a estar entonces orando. Que Dios te ayude para que puedas llevar ese trabajo sin estrés. Y te aconsejo algo. Deposita en Jehová tu carga. Confía en Él y Él hará, dice la palabra del Señor. Por más que uno se estrese, dice el Señor, no puede añadir un codo a su estatura. Entonces deja eso también a manos de Dios. Haz lo tuyo, que Dios hará el resto. Dainer Méndez por ahí está también conectadito. Un abrazo. John Edinson dice: Dios le bendiga, mi hermano. Reporto sintonías de Arizona, Putumayo. Para saludar a mis padres Raquel Chavarro y Miguel Linares. A Marcela Linares nos está escribiendo. Bueno, yo tengo anotado ese nombre, ese número con John Edison Barragán. Bueno, entonces saludamos también a Marcelita a esta hora.

0: cosas, no es, y así es. Y dice, pertenezco a la central de Itagüí. Ah, bueno, eso es Antioquia, ¿no? Itagüí, Antioquia. Un audio también nos llega.
1: Dios lo bendiga, hermano Edgar. Acá en sintonía desde Valledupar, Cesar. Mi nombre es Mercedes, de Jesús Mantilla Salazar. Acá en sintonía, mi primer devocional.
0: Amén, hermana Mercedes. Y bueno, mi nombre no es Edgar. No hablo ni parecido a Edgar, hermana querida. Mi nombre es Carlos Alberto Díaz, su pastor y amigo Carlos Alberto Díaz. No me cambie el nombre, hermana Mercedes. Bueno, pastor, Dios lo bendiga. Quiero tener el enlace de la Biblia dramatizada. Bueno, escríbanme los que quieran tener el enlace de la Biblia dramatizada, porque lo estoy regalando totalmente gratis. Primero miran el tutorial, cómo se descarga, cómo puedes descargar los audios para que puedas oír la Biblia aunque no tengas internet. Obviamente, para descargarla y descargar los audios debes estar conectado a un Wi-Fi o tener datos. Pero ya después, descargado todo esto, así no tengas Wi-Fi, así no tengas internet, ya la podrás escuchar. Sandra Milena Ortiz Vázquez también estará conectadita con nosotros. ¡Qué bendición! Muy bien, de Santa Rosa, Boyacá, Gisette Pérez. Un abrazo, Gisette, mil bendiciones. Dios lo bendiga, mi nombre es Marixa Castellanos, desde Rovira, Tolima, de la Iglesia Central. Pido oración por mi hogar. Ok, Marixa, vamos entonces a anotar también tu petición. Marixa Castellanos pide también oración por su hogar. Ahorita oraremos por tu hogar. Dice, Dios te bendiga, hermano. Quiero, hermano, que me comparta la Biblia dramatizada. Mi nombre es Angélica Estudillo, del Pital Huila. Ok, Angélica, listo, ya te la envié. Janet Colón, a esta hora también quiere la Biblia. Bueno, escríbame que yo se las mando ya mismo. Dios le bendiga, ¿cómo está? Saludos, reporto sintonía. Antes de irme a estudiar, pido oración por estudio, que el Señor me guarde. Es Joana Murillo. Ok, que Dios te ayude, Joana, en tu estudio. Muy bien. Muy bien, muy bien. Tranquila, váyase a estudiar tranquila, que vamos a estar orando para que Dios te dé una mente fresquita para aprender. Marta Herrera, Dios le bendiga. Pido el favor de ayudarme a orar por mi salud. Reporto sintonías del Huila. Ok, hermana Marta, ya anoto también su petición por salud. Ok. Por aquí también nos escribe, dice, hermano Carlos, para que me haga el favor de enviarme la Biblia dramatizada. Ok, Ana Meléndez, ya se la envié. John Edison Barragán, mi hermano, quiero escuchar la canción Toca la Roca. Y muchas bendiciones, mi pastor, por este programa tan hermoso. Ok, ahorita entonces también le vamos a dar gusto. Ahorita le ponemos la canción Toca la Roca. Con mucho gusto. Y bueno, en este momento no tenemos más reporte de sintonía, pero síganos escribiendo, porque nos vamos ahora sí con nuestra caminata bíblica. Vamos a estar escuchando la caminata bíblica. Primera de Crónicas, capítulo número 29, es el que nos corresponde estudiar el día de hoy. Y entonces, mucha atención, porque nos vamos ya con nuestra caminata bíblica.
2: Capítulo 29. Luego el rey David se dirigió a toda la asamblea y dijo:
3: Mi hijo Salomón, a quien Dios evidentemente ha elegido para ser el siguiente rey de Israel, es aún joven y sin experiencia. El trabajo que él tiene por delante es enorme, porque el templo que construirá no es para simples mortales, es para el Señor Dios. Usando cada recurso a mi alcance, he reunido todo lo que pude para construir el templo de mi Dios. Así que hay suficiente oro, plata, bronce, hierro y madera al igual

0: protege grandes cantidades de onisei y otras joyas costosas y todo tipo de piedras finas y mármol. Ahora, debido a la devoción que tengo por el templo de mi dios, entrego todos mis propios tesoros de oro y de plata para ayudar en la construcción. Esto es además de los materiales de construcción que ya he reunido para su santo templo. Dono más de 102 toneladas de oro de Ofir y 238 toneladas de plata refinada para recubrir las paredes de los edificios y para los demás trabajos en oro y plata que harán los artesanos. Ahora bien, ¿quiénes de ustedes seguirán mi ejemplo y hoy darán ofrendas al Señor?
1: Entonces los jefes de familia, los jefes de las tribus de Israel, los generales y capitanes del ejército y los funcionarios administrativos del rey, todos ofrendaron voluntariamente. Para la construcción del templo de Dios, donaron alrededor de 170 toneladas de oro, 10.000 monedas de oro, 340 toneladas de plata, 612 toneladas de bronce y 3.400 toneladas de hierro. También contribuyeron con gran cantidad de piedras preciosas que se depositaron en el tesoro de la casa del Señor al cuidado de Jehiel, un descendiente de Gersón. El pueblo se alegró por las ofrendas, porque había dado libremente y de todo corazón al Señor, y el rey David se llenó de gozo. Luego David alabó al Señor en presencia de toda la asamblea.
0: ¡Oh Señor Dios de nuestro antepasado Israel! Que seas alabado por siempre y para siempre. Tuyos, oh Señor, son la grandeza, el poder, la gloria, la victoria y la majestad. Todo lo que hay en los cielos y en la tierra es tuyo, oh Señor, y este es tu reino. Te adoramos como el que está por sobre todas las cosas. La riqueza y el honor solo vienen de ti, porque tú gobiernas todo. El poder y la fuerza están en tus manos, y según tu criterio, la gente llega a ser poderosa y recibe fuerzas. Oh Dios nuestro, te damos gracias y alabamos tu glorioso nombre. Pero ¿quién soy yo? ¿Y quién es mi pueblo para que podamos darte algo a ti? Todo lo que tenemos ha venido de ti, y te damos solo lo que tú primero nos diste. Estamos aquí solo por un momento, visitantes y extranjeros en la tierra, al igual que nuestros antepasados. Nuestros días sobre la tierra son como una sombra pasajera. Pasan pronto, sin dejar rastro. Oh Señor, nuestro Dios, aún estos materiales que hemos reunido para construir un templo para honrar tu santo nombre, vienen de ti. Todo te pertenece. Yo sé, mi Dios, que tú examinas nuestro corazón y te alegras cuando encuentras en él integridad. Tú sabes que he hecho todo esto con buenas intenciones y he visto a tu pueblo dando sus ofrendas por voluntad propia y con alegría. Oh Señor, Dios de nuestros antepasados Abraham, Isaac e Israel, haz que tu pueblo siempre desee obedecerte. Asegúrate de que su amor por ti nunca cambie. Dale a mi hijo Salomón el deseo de obedecer de todo corazón tus mandatos, leyes y decretos, y de hacer todo lo necesario para edificar este templo para el cual he hecho estos preparativos.
1: Después David le dijo a toda la asamblea:
0: ¡Alaben al Señor su Dios!
1: Y todos en la asamblea alabaron al Señor, Dios de sus antepasados, y se inclinaron y se arrodillaron ante el Señor y ante el rey. Al día siguiente trajeron 1,000 toros, 1,000 carneros y 1,000 corderos como ofrendas quemadas para el Señor. También trajeron ofrendas líquidas y muchos otros sacrificios en nombre de todo Israel. Ese día festejaron y bebieron en la presencia del Señor con gran alegría. Nuevamente coronaron a Salomón, el hijo de David, como su nuevo rey. Lo ungieron delante del Señor como su líder y ungieron a Sadoc como sacerdote. Entonces Salomón subió al trono del Señor en lugar de su padre David y tuvo éxito en todo, y todo Israel lo obedeció. Todos los oficiales, los guerreros y los hijos del rey David juraron lealtad al rey Salomón. Así que el Señor exaltó a Salomón a los ojos de todo Israel y le dio un esplendor real aún mayor que a cualquier otro de los reyes anteriores de Israel. David, hijo de Isaí, reinó sobre todo Israel. Durante 40 años reinó sobre Israel, 7 años en Hebrón y 33 en Jerusalén. Murió en buena vejez, habiendo disfrutado de una larga vida, riquezas y honor. Después, su hijo Salomón gobernó en su lugar. Todos los acontecimientos del reinado de David, de principio a fin, están escritos en el registro de Samuel el vidente, en el registro de Natán el profeta y en el registro de Gad el vidente. Entre estos relatos están los hechos poderosos de su reinado, así como lo que le sucedió a él, a Israel y a todos los reinos vecinos.
2: Bueno, hemos escuchado entonces la lectura de la eterna palabra del Señor en Primera de Crónicas, capítulo 29, el último capítulo de este libro primero de Crónicas. Y bueno, por acá tenemos más oyentes que nos están escribiendo. Que eso, qué bien que estén activos hoy. 313-890-4472 es la línea en la que usted puede escribirnos. Marley Álvarez dice: Dios le bendiga, pido oración para que mi esposo consiga trabajo aquí en Montería. Le tocó salir de la ciudad. Ok, Marley, vamos entonces a anotar. Ella pide por que su esposo tenga trabajo. Muy bien, empleo, necesitamos economía para que nuestros hogares tengan su sustento diario. Ahorita clamaremos a Dios por todo esto y por todos los hogares que estamos pasando momentos difíciles económicamente. Dios te bendiga, mi hermano, te saludo desde Taparto, Andes, Antioquia. Mi nombre es Carlos Mario Cano. Ay, dice, quiero la Biblia dramatizada, muchas gracias. Ok, ya se la envío con mucho gusto, mi hermano querido. Yadi Escobar dice: bendiciones, pastor, desde la dorada Putumayo. También quiere la Biblia dramatizada. Bueno, todos los que quieran, aprovechen pues, porque estoy regalándola totalmente gratis. Esa Biblia que acabaron de escuchar es la que estoy regalando, la Biblia dramatizada en la versión Nueva Traducción Viviente. ¿Sí? Esa es. Dios le diga, hermano Carlos, ¿me puede regalar el enlace de la Biblia dramatizada? Claro que sí, con mucho gusto. Eso es lo que estoy regalando en esta mañana para que disfruten. Disfruten de la Biblia dramatizada. Y no solamente le voy a enviar la Biblia dramatizada, sino que también les voy a compartir el enlace de algunos grupos. Si quiere ingresar, tenemos grupos devocionales, de música, el grupo de pentecostales, Activos TV, el de oyentes, de manantial. Bueno, tenemos varios grupos, el de devocionales diarios también. Entonces ahí les envío los enlaces para que usted pueda ingresar al que usted quiera. Bueno, por aquí dice: hermano Carlos, yo también pido oración por mi salud. Carlos Carrillo. Ok, entonces, a ver, parece que no lo ha anotado, no. Bueno, vamos a anotarlo. Carlos Carrillo, por su salud. Muy bien, ya quedó anotado, hermano, para la oración antes de finalizar nuestro programa. María de los Ángeles nos envía dos audios, escuchémosle.
3: María, hermano pastor, bienvenido, yo lo guardo, ¿cómo es, hijo? ¿Cómo está?
2: Hermana María de los Ángeles, le voy a pedir un favor. Cuando envíe el audio, como parece que está escuchando la Biblia en el programa en el celular, pause un momentico el programa para poder escuchar su voz. Listo, vamos a ver si el segundo audio se escucha.
3: Hermana pastor, el Señor Jesús me lo bendiga grandemente. Mi hermano Carlos Alberto Díaz, que el Señor lo bendiga grandemente a ti y a su esposa, a sus hijas. Es para pedirle un favor, para ver si ora por mí. Es que me he encontrado esta semana bastante delicada de salud. No sé qué será lo que me pasa, porque es como un corrientazo que me pasa por el cuerpo, como una acidez, como estuviera por ahí, como un sueño por allá en el cerebro. Sí, entonces para pedirle el favor, a ver si me regala una oración por mi salud. Que el Señor me lo bendiga grandemente, mi hermana pastor. Que tenga un bonito día. Desde acá de Valparaíso, Caquetá, Berea, Lusitania.
2: Amén, la hermana María de los Ángeles, varón. Bueno, vamos a estar orando, que Dios sea obrando en su salud. Sabe que hay muchas pestes en estos días, le cuento situaciones. Yo estuve enfermo y bueno, todavía no estoy 100%, pero estuve enfermo hace 15 días, hospitalizado, 4 días estuve hospitalizado, pero bueno, gracias a Dios que ya voy mucho mejor. Y bueno, recordarles, mis estimados oyentes, que estamos orando por usted. Escuchemos la canción Toca la Roca mientras atiendo una llamada de un directivo.
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2: Bueno, por aquí nos escriben más oyentes, reportan sintonía. Ya saben, 313-890-4472 es la línea en la que usted puede comunicarse con nosotros en esta preciosísima mañana que el Señor nos regala. Y bueno, escuchamos la canción Toca la Roca de Eduber Ascanio, canción solicitada por uno de nuestros estimadísimos oyentes. Y bueno, dice, por favor me regala la Biblia dramatizada, soy de Arequipa, Perú. Ok, Natividad Paredes, Natividad, con mucho gusto, ahí te la envío para que la descargues. Diana María dice, Dios le bendiga, les pido un gran favor, una petición en este día, es por mi vida espiritual, la de mi esposo, que sea Dios rompiendo cadenas y nos dé libertad y restaurar nuestro hogar. Es la hermana Diana María Marín. Ok, voy a anotar entonces, hermana, tu petición. Ok, vamos entonces a estar orando por tu hogar, hermana querida, gloria al Señor. Bueno, hay muchos hogares que están solicitando la oración y los vamos a presentar.
3: Mi amado y apreciado hermano Carlos Alberto, el Señor Jesús lo bendiga y lo guarde por siempre, igualmente a tu amada y preciosa familia. Es con el hermano Luis Pilar de aquí, de la ciudad de Medellín. Por favor, hermano, me comparte la Biblia hablada, bueno, personalizada. Muchas gracias, hermano. Le bendiga el lugar de que sigas teniendo un excelente y bendecido resto del día, igualmente a los tuyos.
2: Amén, mi hermano Luis Hernando Peláez, desde la ciudad de Medellín. Con mucho gusto, ahí le comparto pues la Biblia dramatizada. Mercedes dice, mi hermano, en esta mañana pongo mi familia en las manos de Dios, mi vida espiritual y mi salud. Cada día me enfermo saliendo nuevas enfermedades, pero tengo el sanador. Amén, así es, mi hermana Mercedes. A veces nos falta un dolor, otro. Pero tranquila que en el cielo vamos a estar sanitos todos y con un cuerpo nuevo y un cuerpo glorificado, ¿sí? Esa es la esperanza del cristiano.
4: Dios le bendiga, hermano Carlos. Le habla Richard Acosta de Riohacha, La Guajira, reportando sintonía. Y también para pedir oración, mi hermano, por mi familia. Y también por un milagro financiero, así como hay milagros de salud de toda clase que el Señor hace, también pido ese milagro financiero. Yo, mi hermano, Dios le bendiga, un abrazo desde la distancia.
2: Amén, mi hermano Richard. Sí, Dios puede hacer milagros financieros también. Sabe, mire el milagro que le hizo a la viuda, que ya le tocaba prácticamente vender a sus hijos, pero el Señor hizo un milagro. Sí, creámosle a Dios, hermano. Gloria al Señor. Creámosle a Dios. Confía en Él y Él hará, dice la palabra del Señor.
5: Bendiga, bendiga, hermano. Pido oración. Y oración por mi familia, por mis hijas. Que yo las guarde y las bendiga. Y que llegue a la fe de Cristo, que se convierta en su palabra. Me estoy sintonizando desde el corregimiento del Tiple, Candelaria Valle. Bendiciones, pastor, bendiciones.
2: Amén, amén. Mi hermano Fernando Manzano Aranda. Dice, Dios bendiga, hermano Carlos, desde Chaparrapí, Cundinamarca. Quiero la Biblia dramatizada. Ok, dice también pido oración por mi esposo, que no es creyente, para que el Señor sea haciendo la obra en él. Catherine Calvo. Muy bien, vamos entonces a orar por su esposo, para que Dios sea tratando con la vida de este varón. Dios le diga, hermano, reporto sintonía de Turbana, Bolívar. Y bueno, pero por favor regáleme su nombre. Regáleme su nombre. Los oyentes que nos escriben, les invitamos para que nos regalen su nombre completico. Buen día, el Señor le bendiga a usted y a todos mis hermanos. Pido oración por mi familia. Mi nombre es Jorge Sánchez. Si es posible, le pido el enlace de la Biblia. Bueno, con mucho gusto. Y bueno, Jorge Sánchez también pide oración por su familia. Aquí también lo anotamos. Ahorita estaremos orando por todos ustedes. Tranquilos, que con mucho gusto estaremos orando. Dios le bendiga, mi hermano ministro. Muchas bendiciones para todos ustedes por esta hermosa emisora. El hermano Arley Cruz desde Buenaventura, Valle del Cauca, a esta hora también conectado con nosotros. Ok. Bueno, en el club de oyentes también nos están escribiendo nuestros estimadísimos oyentes. Bueno, si de pronto alguien me escribe y si alguien me escribe, hermanos queridos, y de pronto no leo su mensaje, me disculpan, son muchos, a veces se nos pierden entre tantos, sí, pero vamos a tratar de leerlos. Dice: buenos días, Señor Jesucristo le bendiga, para que por favor me dé ingreso a los grupos devocionales. Bueno, le voy a enviar el enlace de la Biblia y ahí están los grupos, listo, para que entre al grupo que desee, mi hermano o hermana. Buenos días, hermano, Dios le bendiga, reporto sintonía. Joana Rodríguez desde Ibagué, oración por mi familia. Ok, Joana, vamos entonces a presentar a tu familia. Gloria a Dios. Ok, ya quedó anotada. Una oración por mi madre, Diana Vázquez, que está en Florencia. Y dice, me pone la canción Mi madre oraba por mí, de Los Alvarados. Bueno, vamos a tratar de poner, ojalá tengamos tiempo. Ojalá tengamos tiempo, porque le cuento que ya estamos... nos hace falta la explicación de la caminata bíblica. Bueno, sin embargo, les invitamos para que nos sigan escribiendo, síganos escribiendo, y vamos a irnos con la caminata bíblica. ¿Sí? Nos vamos con la caminata bíblica para que podamos tener tiempo de explicar. Y ahorita sigo leyendo más mensajes. Tranquilos, sigan escribiendo, que ahorita seguiremos leyendo más mensajes. Entonces nos vamos con nuestra caminata bíblica y vamos a estudiar ese capítulo que acabamos de leer, Primera de Crónicas, capítulo número 29. Pero vamos a empezar con los versículos del 1 al 5. Del 1 al 5.
1: Capítulo 29.
6: Luego el rey David se dirigió a toda la asamblea y dijo:
7: Mi hijo Salomón, a quien Dios evidentemente ha elegido para ser el siguiente rey de Israel, es aún joven y sin experiencia. El trabajo que él tiene por delante es enorme, porque el templo que construirá no es para simples mortales, es para el Señor Dios. Usando cada recurso a mi alcance, he reunido todo lo que pude para construir el templo de mi Dios. Así que hay suficiente oro, plata, bronce, hierro y madera, al igual que grandes cantidades de ónice y otras joyas costosas y todo tipo de piedras finas y mármol. Ahora, debido a la devoción que tengo por el templo de mi Dios, entrego todos mis propios tesoros de oro y de plata para ayudar en la construcción. Esto es además de los materiales de construcción que ya he reunido para su santo templo. dono más de 102 toneladas de oro de Ofir y 238 toneladas de plata refinada para recubrir las paredes de los edificios y para los demás trabajos en oro y plata que harán los artesanos. Ahora bien, ¿quiénes de ustedes seguirán mi ejemplo y hoy darán ofrendas al Señor?
6: Entonces los jefes de familia, los jefes de las tribus de Israel, los generales y capitanes del ejército y los funcionarios administrativos del rey, todos ofrendaron voluntariamente.
2: Bueno, en esta parte nos enseña aquí la palabra del Señor la obra grande, porque la casa no es para hombres, sino para Jehová Dios. Una de las razones por las que David hizo tanto para los preparativos de la construcción del templo era que él sabía que la obra, uno, era grande y requería de grandes recursos, más de lo que un rey joven y tierno de edad como Salomón podía esperar reunir por su cuenta. La obra era grande porque era para Dios. Ante un gran Dios no hay obras pequeñas. Todo debe hacerse para la gloria de Dios, como lo dice Colosenses capítulo 3, versículo número 22. Siervos, obedeced en todo a vuestros amos terrenales, no sirviendo al ojo, como los que quieren agradar a los hombres, sino con corazón sincero, temiendo a Dios. Yo con todas mis fuerzas he preparado para la casa de mi Dios. Esto ciertamente era verdad, cuando consideramos todo lo que David hizo para proporcionar seguridad, una ubicación, la tierra, el dinero, los materiales, el personal, la supervisión, los trabajadores, los planos y un equipo tan bien organizado para administrar el templo. Es evidente que David, pudiéramos decirlo en esta mañana, lo dio todo para esta obra, para esta preparación, con todas sus fuerzas. Además de esto, por cuanto tengo mi afecto en la casa de mi Dios, he dado para la casa de mi Dios. David dio todo lo que dio porque amaba la casa de Dios. Usted, mi hermano, está de pronto iniciando una obra en su congregación, están iniciando, están creando templo, están trabajando, bueno, todo eso. Trabaje con amor. Trabaje con todas sus fuerzas, que Dios le va a bendecir de una manera muy especial. Sí, Dios le va a bendecir porque estás trabajando bajo la voluntad de Dios, es lo que Él quiere. David dio todo lo que dio porque amaba la casa de Dios. Naturalmente damos y apoyamos a lo que amamos, porque donde esté vuestro tesoro, allí estará también vuestro corazón, es lo que dijo Jesús en Mateo capítulo 6, verso 21. David usó específicamente, mi estimado oyente, específicamente todo cuanto tenía. ¿Sí? Y eso lo usó específicamente, la frase "la casa de mi Dios", para enfatizar la conexión personal. Esto era más personal que decir simplemente "la casa de Dios", debido a que Dios era el Dios de David en un sentido personal. David amaba la casa de Dios. Además de todas las cosas que he preparado para la casa del santuario, David amaba tanto la casa de su Dios que dio aún más de lo que había dado antes. David hizo una gran cantidad de preparación y recolección de recursos para construir el templo, pero ahora daba aún más, incluso dando además de todas las cosas. ¿Y quién quiere hacer hoy ofrenda voluntaria a Jehová?, pregunta David. Mire que David llevó su ofrenda, especialmente la ofrenda adicional, y la usó como una ocasión para desafiar a sus compañeros israelitas y que también se consagraran al Señor. Dada la enorme cantidad que David reunió para la construcción del templo, se podría argumentar que las ofrendas del pueblo eran innecesarias. Sin embargo, David sabía que era importante darle a la gente la oportunidad de dar, más por su bien que por el proyecto de construcción en sí. Su ofrenda era una manera legítima e importante de consagrarse a Dios. El llamado del rey para que cada dador se consagrara se lee literalmente llenar su mano. Esto era una frase técnica utilizada para describir la ordenación al sacerdocio, y la escritura significativamente coloca el acto de dar en este mismo nivel de devoción. O sea que, mi estimado oyente, el dar para la obra de Dios es una bendición más grande incluso para el que da. Porque más bienaventurado es dar que recibir. Bueno, vamos del verso 6 hasta el verso número 9.
6: Para la construcción del templo de Dios, donaron alrededor de 170 toneladas de oro, 10.000 monedas de oro, 340 toneladas de plata, 612 toneladas de bronce y 3.400 toneladas de hierro. También contribuyeron con gran cantidad de piedras preciosas que se depositaron en el tesoro de la casa del Señor al cuidado de Jehiel, un descendiente de Gersón. El pueblo se alegró por las ofrendas, porque había dado libremente y de todo corazón al Señor. Y el rey David se llenó de gozo.
2: Ole, qué bonito cuando podemos dar ofrenda a nuestro Dios. Yo no sé usted si es de los que se alegra cuando da para la obra del Señor y cuando tiene bendición para dar. Obviamente, si no tienes, es imposible. Pero mire lo que dice: entonces los jefes ofrecieron voluntariamente. Al pueblo le resultó fácil dar cuando vieron la grandeza y el valor del proyecto, y cuando tuvieron buenos ejemplos de dar, aún más cuando el rey, ese ejemplo del rey David. Por eso, pastor, usted que me está escuchando, ministro que me está oyendo en esta mañana, por eso cuando hay que dar, cuando toca dar, los primeros en dar ejemplo somos nosotros los pastores. Yo he aprendido eso desde hace muchos años. Y para que la gente se anime también a meterse la mano al bolsillo y apoyar la obra del Señor, nosotros debemos ser el primer ejemplo. Y se alegró el pueblo de haber contribuido voluntariamente, porque de todo corazón ofrecieron a Jehová voluntariamente. El pueblo encontró que era una cosa gozosa dar tan generosamente a Dios. Cumplieron la idea posterior del Nuevo Testamento del dador alegre, 2 Corintios 9:7. Y eso es bonito cuando damos con esa alegría, con esa devoción al Señor. Versículo 10 al 12.
6: Luego David alabó al Señor en presencia de toda la asamblea.
7: Oh Señor Dios de nuestro antepasado Israel, que seas alabado por siempre y para siempre. Tuyos, oh Señor, son la grandeza, el poder, la gloria, la victoria y la majestad. Todo lo que hay en los cielos y en la tierra es tuyo, oh Señor, y este es tu reino. Te adoramos como el que está por sobre todas las cosas. La riqueza y el honor solo vienen de ti, porque tú gobiernas todo. El poder y la fuerza están en tus manos, y según tu criterio la gente llega a ser poderosa y recibe fuerzas.
2: Aquí miramos a David realizando una oración. Él está orando, él está clamando, él está agradeciendo a Dios por todo esto que Dios le permite. Y dice que se alegró mucho el rey y bendijo a Jehová delante de toda la congregación. La generosa ofrenda hizo que David se regocijara y alabase a Dios. No era por la riqueza en sí, sino porque demostraba que los corazones del pueblo estaban realmente interesados en Dios y en su casa. Y sabe que uno como líder se alegra cuando hay un proyecto y uno ve que el pueblo lo apoya. Uno dice, bendito Dios, ahí está la mano de Dios. Por eso David dice, bendito seas tú, oh Jehová, Dios de Israel, nuestro Padre, desde los siglos hasta el siglo. Esta es la primera vez en la Biblia que se habla directamente a Dios como un padre sobre su pueblo. Jesús enseñó a sus discípulos a orar comenzando con esta frase, Padre nuestro, Mateo 6, 9 al 13. Jesús pudo haber tenido este pasaje en mente cuando enseñó a sus discípulos acerca de la oración, porque hay otras similitudes entre los dos pasajes. Este versículo proporciona la conclusión de la oración del Señor, porque tuyo es el reino, Mateo 6, 13. Las riquezas y la gloria proceden de ti. David podía decir esto como un hombre que había tenido una vida llena de riquezas y gloria. David sabía que esas cosas provenían de Dios y no del mismo. Él sabía que todo lo que él tenía lo había recibido netamente de Dios. Verso 13 al 15.
7: Oh Dios nuestro, te damos gracias y alabamos tu glorioso nombre. Pero ¿quién soy yo? ¿Y quién es mi pueblo para que podamos darte algo a ti? Todo lo que tenemos ha venido de ti, y te damos solo lo que tú primero nos diste. Estamos aquí solo por un momento, visitantes y extranjeros en la tierra, al igual que nuestros antepasados. Nuestros días sobre la tierra son como una sombra pasajera. Pasan pronto, sin dejar rastro.
2: En este pasaje, David dice, ¿quién soy yo y quién es mi pueblo? Para que pudiésemos ofrecer voluntariamente cosas semejantes. David sabía que tanto la capacidad como el corazón para dar eran también regalos de Dios. En realidad él se sentía agradecido de tener semejante corazón para dar, tanto en él mismo como en el pueblo de Israel como grupo. David sabía que esto era verdad porque sabía que todas las cosas venían de Dios y todo lo que le dieran a Dios era suyo para empezar. Que nos des tantas riquezas de las que podamos hacer tal ofrenda como un corazón tan dispuesto y libre para ofrecerlas, los cuales son tus dones y los frutos de tu buena gracia y misericordia para con nosotros. Y dice nuestros días sobre la tierra cual sombra que no dura. Al enfatizar la debilidad del hombre, David reconoce la grandeza de Dios. Puede tomar sombras y peregrinos, extranjeros sin esperanza y usarlos para construir una gran casa para un gran Dios. Una sombra parece ser algo cuando en verdad no es nada. Así es la vida del hombre. Y cuanto más larga parece ser esta sombra, más cerca está el sol de ponerse. Verso 16 al 19.
7: Oh Señor, nuestro Dios, aún estos materiales que hemos reunido para construir un templo para honrar tu santo nombre, vienen de ti. Todo te pertenece. Yo sé, mi Dios, que tú examinas nuestro corazón y te alegras cuando encuentras en él integridad. Tú sabes que he hecho todo esto con buenas intenciones. Y he visto a tu pueblo dando sus ofrendas por voluntad propia y con alegría. Oh Señor, Dios de nuestros antepasados, Abraham, Isaac e Israel, haz que tu pueblo siempre desee obedecerte. Asegúrate de que su amor por ti nunca cambie. Dale a mi hijo Salomón el deseo de obedecer de todo corazón tus mandatos, leyes y decretos, y de hacer todo lo necesario para edificar este templo para el cual he hecho estos preparativos.
6: Después David le dijo a toda la asamblea:
7: ¡Alaben al Señor su Dios!
6: Y todos en la asamblea alabaron al Señor, Dios de sus antepasados, y se inclinaron y se arrodillaron ante el Señor y ante el Rey.
2: En estos pasajes, dice David: con rectitud en mi corazón, voluntariamente te he ofrecido todo esto. David sabía que era importante hacer hincapié en que su ofrenda había sido hecha voluntariamente. Dio porque quería, no simplemente como una demostración para inducir a la gente a dar. No. Por tanto, David también sabía que el pueblo había hecho su ofrenda voluntariamente a Dios. Conserva perpetuamente esta voluntad del corazón de tu pueblo y encamina su corazón a ti. David sabía que el pueblo de Israel estaba un lugar consagrado y maravilloso en ese día de ofrenda al templo. Entonces las alabanzas se convirtieron en una oración para que el estado de la mente con el que habían dado se mantuviera. Y por Salomón, para que tuviera un corazón perfecto para contemplar la obra de construcción del templo. Fue un final apropiado y glorioso para un gran reinado, como fue el reinado de David. Asimismo, da a mi hijo Salomón corazón perfecto para que guarde tus mandamientos. David sabía que esta era la clave para la salud duradera del reino de Israel y la seguridad de su dinastía. Sí. Y por eso David dirige a la congregación las alabanzas a Dios. Y dice: bendice ahora Jehová vuestro Dios. Cuando llegó el tiempo de bendecir a Jehová, no era suficiente con el que el pueblo tuviera un sentimiento en su corazón. Tenía que hacer algo para demostrar su corazón hacia Dios. Así que inclinándose, adoraron delante de Jehová. Qué bonito cuando nosotros nos humillamos en la presencia del Señor y depositamos todo lo que tenemos en la presencia de Dios. Vamos hasta el 25.
6: Al día siguiente trajeron 1,000 toros, 1,000 carneros y 1,000 corderos como ofrendas quemadas para el Señor. También trajeron ofrendas líquidas y muchos otros sacrificios en nombre de todo Israel. Ese día festejaron y bebieron en la presencia del Señor con gran alegría. Nuevamente coronaron a Salomón, el hijo de David, como su nuevo rey. Lo ungieron delante del Señor como su líder y ungieron a Sadoc como sacerdote. Entonces Salomón subió al trono del Señor en lugar de su padre David y tuvo éxito en todo, y todo Israel lo obedeció. Todos los oficiales, los guerreros y los hijos del rey David juraron lealtad al rey Salomón. Así que el Señor exaltó a Salomón a los ojos de todo Israel y le dio un esplendor real aún mayor que a cualquier otro de los reyes anteriores de Israel.
2: Bueno, vamos hasta el verso número 25. Gloria al Señor. En estos pasajes, dice que 1,000 becerros, 1,000 carneros, 1,000 corderos, con libaciones y muchos sacrificios de parte de todo Israel. Este es un día especial, probablemente celebrado después de la muerte de David, cuando Salomón tomó formalmente el trono. Estos sacrificios se usaron para alimentar al pueblo de Israel, y comieron y bebieron delante de Jehová en un gran banquete de comunión con Dios y comunión unos con otros. Dieron por segunda vez la investidura del reino a Salomón, hijo de David. Esta sin duda fue la coronación que se llevó a cabo después de que la rebelión de Adonías fue derrotada. Primera Reyes 1 y 2. La primera vez, en verso 38 y 39, Primera Reyes capítulo 1, se hizo de forma apresurada, repentina, de manera irregular, a causa de la sedición de Adonías. Pero esto aquí se hizo con buen respiro, gran solemnidad. Pero es cuestionable si antes o después de la muerte de David. Prestaron homenaje al rey David. Mire que después de la muerte de Adonías, todos se sometieron al rey Salomón. En hebreo dieron la mano bajo el mandato del rey Salomón. Tal vez se pusieron la mano debajo del muslo, esa antigua ceremonia que usted puede leer en Génesis capítulo 24, verso 2 y 47, verso 29, y juraron serle fieles. Y se sentó Salomón por rey en el trono de Jehová. Oiga, en el trono de Jehová, es decir, en el trono de Israel, el cual es llamado el trono de Jehová. Probablemente de manera más general, pues todos los tronos son de Jehová, por quien los reyes reinan, Proverbios 8:15. Y se ordenan magistrados, Romanos 13:1 y 2. Significa que el Señor se los dio. Eso significa esta parte. Le dio tal gloria en su reino, cual ningún rey la tuvo antes de él en Israel. Esto era cierto, pero el lector sabio entiende que esto era solo porque David lo había hecho posible. La majestad de Salomón fue realmente heredada del trabajo, la sabiduría, la piedad y las oraciones de su padre. Por eso es lo importante, mis estimados oyentes, que nosotros seamos ejemplo para nuestros hijos e inspiremos a nuestros hijos para que le sirvan al Señor. Vamos del verso 26 al verso número 30.
6: David, hijo de Isaí, reinó sobre todo Israel. Durante 40 años reinó sobre Israel, 7 años en Hebrón y 33 en Jerusalén. Murió en buena vejez, habiendo disfrutado de una larga vida, riquezas y honor. Después, su hijo Salomón gobernó en su lugar. Todos los acontecimientos del reinado de David, de principio a fin, están escritos en el registro de Samuel el vidente, en el registro de Natán el profeta y en el registro de Gad el vidente. Entre estos relatos están los hechos poderosos de su reinado, así como lo que le sucedió a él, a Israel y a todos los reinos vecinos.
2: Bueno, ya llegamos, sí. Y mire que aquí, en este último pasaje, nos da un resumen de todas las cosas que David pudo hacer. Pero no nos olvidemos que todo esto lo hizo gracias a Dios. El tiempo que reinó sobre Israel, oiga, 40 años. Otros reyes sobre Israel o Judá tuvieron reinados más largos, más seguros o prósperos que el reinado de David. Pero ninguno fue más glorioso o consagrado. David sigue siendo el rey modelo de Israel. Y nos señala a Jesús el Mesías, el rey más grande de Israel. Nuestro rey de reyes y señor de señores. Y también por eso le llama a Jesús, hijo de David. Murió en buena vejez, lleno de días, de riquezas y de gloria. David fue un gran rey y su grandeza se ve especialmente en su conexión con Dios, con el Mesías. Uno de los grandes títulos de Jesús es hijo de David. Aunque nadó hasta el trono a través de un mar de dolores. Y así todos los santos deben ir al reino de los cielos. Por eso, como les decía yo hace un momento, tenemos problemas, tenemos dificultades, sí, que tendremos incluso que ir al foso de los leones o al horno de fuego, sí, pero no estamos solos. Estamos con el Señor y nos espera un reino más glorioso arriba. Por nacimiento un campesino, por mérito un príncipe, en juventud un héroe, en su edad adulta un monarca y en la vejez un santo. El asunto de Urías y Betsabé en su gran pero única marcha o mancha mejor. Allí pecó profundamente y ningún hombre sufrió nunca más en su cuerpo, alma y asuntos domésticos de lo que sufrió como consecuencia. Su penitencia fue tan profunda y extraordinaria como su crimen. Y nada podría superar a ambos, excepto esa misericordia eterna que quitó la culpa, mitigó el dolor y restauró a este transgresor sumamente

0: De Primera de Crónicas, David termina siendo un hombre glorioso y un hombre santo y un hombre íntegro. No porque no haya pecado, sino porque Dios lo restauró, lo perdonó porque se humilló, lo restauró. Y no fue desechado, al contrario, Dios le dio más gloria, más grandeza. Es lo que debemos nosotros también aprender. En nuestro próximo programa estaremos iniciando el libro de Segunda de Crónicas. Y ahí vamos a estar estudiando cuando Dios busca, cuando Salomón busca a Dios y todo lo que Dios hace, Salomón. 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Bueno, vamos a escuchar la canción que nos solicitaron. Petición de una madre titula esta canción. Y después nos vamos con más saludos porque nuestros oyentes nos están escribiendo al 313-890-4472. Repito, 313-890-4472. Escríbanos a ese WhatsApp que con mucho gusto vamos a estar leyendo su mensaje. Escuchemos entonces esta canción, Los Alvarados, petición de una madre.
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0: Esa canción que acabamos de escuchar de Los Alvarado, Petición de una Madre. Así titula esa hermosa canción. Y bueno, vamos a leer reportes de sintonía. Ruth Amanda desde Orito Putumayo dice: reporto sintonía desde el bello municipio de Orito y pido oración por mi familia. Ok, vamos entonces a anotar también, porque ya en estico llegó el momento de orar por los necesitados. Entonces, vamos a orar entonces por tu familia, hermana Ruth Amanda. Muy bien. Janet Colón, también a esta hora desde Chivolo Magdalena, pide también oraciones por su salud. Ok. Está quebrantadita de salud. Vamos a estar orando por ella en el nombre del Señor. Ok. Bueno, vamos entonces a mirar algunos reportes que nos llegan. Diego Fernando dice: hola Diego, hermano, me regala la Biblia. Reporto de sintonía Villagorgona, Candelaria, Valle del Cauca. Muy bien, ahí te envío la Biblia dramatizada, el enlace. Por aquí nos escribe también otro oyente pidiéndonos la Biblia. Ya se la... Dios le diga grandemente, quiero la Biblia. Por favor, les pido que los oyentes que se comunican con nosotros nos regale, por favor, su nombre completo y el lugar para agregarlo a nuestros contactos de oyente. ¿Listo? Por aquí nos llegan dos audios, vamos a escucharle.
1: Hermano, Dios me lo bendiga. Es una bendición poder saludarle en el admirable nombre de nuestro gran Dios y Salvador Jesucristo. Le estoy saludando desde la IEAN Jesús Monterrey, Ecuador. Una bendición, hermano, poder en este momento dirigirme a esta tan prestigiosa radio IPUT. Yo la escucho todos los días. Para mí ha sido una gran bendición. Hermano, y quisiera pedirle, por favor, si de pronto me podría compartir la Biblia dramatizada. La acabo de escuchar y ha sido muy hermoso poder escuchar la Biblia. Mi nombre es Luis Rafael Serrano. Disculpe, hermano, que me había olvidado de enviarle el nombre.
0: Ok, mi hermano Luis, gracias por estar en sintonía, por su reporte en esta preciosa mañana. Más oyentes nos escriben. Dice: Dios bendiga a mi amado y apreciado hermano Carlos Alberto, por favor ruego sus oraciones. Mi amado hermano pastor, siervo del Dios viviente y altísimo, a favor de todos los integrantes de mi familia. Ok, voy entonces a anotar la petición de nuestro hermano Luis Hernando Peláez. Ok, pide por su familia. Ok, ya quedó escrito, hermano. Que Dios sea rompiendo cadenas, sea obrando en su amada familia. Hermano, esté bien. Dios, espero esté bien. Dios te bendiga. Reporto sintonías de la Mesa de los Santos, Piedecuesta, Santander. La hermana Ruth Carreño. Ok. Y también me pide la Biblia dramatizada. Con mucho gusto. Con mucho gusto se la enviamos. Bueno, por acá también Egna Tapiero dice: hermano, ¿me puede hacer el favor de regalarme la música Sueño de Melanie Zapata? Bueno, yo creo que el tiempo ya no nos alcanza, hermana querida. Hermano, ¿me puede hacer el favor de regalarme la Biblia dramatizada? Bueno, con mucho gusto. La hermana Marta Herrera, con mucho gusto, ahí se la comparto, hermana querida, para que la descargue y la pueda disfrutar en su celular. Hermano, me regala la Biblia. Mi nombre es Edwin Parra, desde la ciudad de Medellín. Ok, Edwin.
2: Mi hermano, Dios te bendiga. Te saludo en esta mañana en el nombre admirable de nuestro Señor Jesucristo. Hermano, para pedirle oración por nuestras vidas, que vamos a emprender un camino a buscar las almas en el que el Señor nos puso. Gracias para que el Señor nos ponga gracia, que ponga gracia en nuestra vida, porque necesitamos gracia para ir a las almas perdidas e ir a buscar los que se habían perdido y enderezarlos al camino de Dios. Es para pedir oración, para que el Señor sea guardándonos en cada camino que cogemos y que principalmente que ponga gracia y que vaya con nosotros. Así como dijo Moisés, si tú no has de ir conmigo, yo no voy. Pero si Él va con nosotros, iremos a buscar a los perdidos. Mi hermano, te saludo desde acá, desde Andes, Antioquia. Saludo al hermano Carlos Mario. Dios te bendiga.
0: Amén, amén, mi hermano Carlos Mario. Un abrazo. Bueno, ahorita oramos. Dios le dé gracia en sus vidas para llevar esta palabra. Jimmy Vera dice, lo bendiga a mi pastor. Aquí estamos escuchando el programa. Estamos trabajando en Ian Jesús. 30 de junio con mi hermano Jordi Canto, hijo del pastor Jorge Canto. Ok, en Santo Domingo, ¿no? Allá están conectaditos con mi primer devocional. Ok. Dios lo bendiga, a favor me comparta la Biblia, la hermana Jenny Flores, con mucho gusto, ya se la comparto. Y Oladis Arias dice, Dios lo bendiga, hermano Carlos, mi nombre es Oladis Arias Izquierdo, reporto sintonías de Pueblo Bello César, y también solicita la Biblia, dramatizada. Bueno, entonces, mis estimados oyentes, vamos a orar. Ahora sí, llegó el momento de la oración. Vamos a orar para que Dios sea obrando en cada vida, en cada corazón, en cada hermano, en cada persona que nos está pidiendo oración en esta mañana. Si usted es de los que ha pedido oración, bueno, no me deje orando solo. No, usted también va a orar conmigo. Le invito para que ore también conmigo. Vamos a clamar al Todopoderoso. Vamos a clamar al Dios que todo lo puede. Sí, yo voy a orar, pero usted también va a orar conmigo, hermano querido. Vamos a clamar.
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0: Vamos a clamar al Rey de la Misericordia en este momento. Le invito para que disponga su corazón y su alma a orar a Dios, a clamar a Dios en esta preciosa mañana. Clamemos al que todo lo puede. Dispongámonos a orarle a Él en esta hora. Señor y Padre Celestial, delante de tu bendita presencia, Señor, primero me presento, Dios, para que santifiques mi vida, mi alma, mi cuerpo, mis manos, porque en el nombre de Jesucristo voy a orar por todos los necesitados.
4: Si le crees a Dios.
0: Te pido en esta hora, Señor, por mi hermana Amanda Montero, Señor, su petición, que tú la conoces, tú sabes cuál es su petición, Señor, y te la presento en este momento, cualquiera que sea, por difícil que sea, tú eres grande, eres todopoderoso y puedes obrar en la vida de ella, por Edemí, Señor Monsalvo, por su familia, por él, ayúdalo, Señor, dale fuerza para seguir adelante. Obra de manera especial en este varón, Señor. Te presento a Gabriel Castro, su esposa está enfermita, Señor. Tú puedes sanarle, oh Dios, no importa cuál sea la enfermedad que ella tenga, Señor. Te presento por Wilson Taborda, Señor, su hogar. Ayúdalo, Señor. Ayuda a su familia. Samuel Carrión, Señor. Obra, Padre Santo, él pide, Señor, por esa persona que está enferma, que tiene quistes en la garganta. Tú puedes obrar sanidad, Señor, en su garganta en esta mañana. Luis Rafael Carrillo, Señor, que pide por su familia. Yo no la conozco, Señor, pero tú conoces a su familia, Padre Santo. Te la presento en este momento. Gloria Hoyos, que clama por su hijo que está preso, Señor. Ayuda y consuela a esta familia y dale fuerza a ese muchacho para que pueda resistir y guárdalo allá en la prisión, Señor. Norsi, te la presento, también una petición que solo tú conoces y ella, Señor. Ora, Padre Celestial. Sebastián, que Pide por su familia, igual que Norbey, Señor. Te los presento en este momento. Ten misericordia, Señor, de sus familiares, Padre bendito. Te presento a Telmo, Señor. En su vida laboral, Señor, él vive estresado por su trabajo, cansado. Ayúdale, Señor. Tú le diste ese trabajo, también dale fuerzas y la sabiduría para mantenerse, Señor. Sandra Sánchez, que pide por el trabajo de su hija Yahaira también. Obra, Señor, en la vida de Yahaira, Señor. Marixa Castellanos, que clama también por su hogar en esta mañana. Ayúdale, Padre Celestial, bendice ese hogar. Joana Murillo, por su estudio, Señor. Dale inteligencia, guárdala, ayúdala, Señor, porque ya salió para su estudio. Ayúdala, bendícela, Señor. Marta Herrera, por su salud. Te pido, Señor, que sanes a Marta Herrera, Señor. Cada día está enfermita, Señor, con una cosa u otra, Señor. Pero tú eres nuestro sanador, nuestro médico. Presento a Marley, Señor, por su esposo, por su trabajo, Señor. Ayúdales, Padre Celestial. Carlos Carrillo, por su salud. Sánale, sánale, Señor. Lo declaramos sano en esta hora. Mi hermana María de los Ángeles también, Señor, que tiene una molestia, una debilidad. Su cerebro, Señor, ayúdale, Cristo amado, te lo pedimos. Te pido por Diana María, Marina y su hogar, Señor, ayúdala en esta hora. Ayuda a su familia, a sus hijos, su esposo, Señor. Richard Acosta, él pide un milagro financiero, Señor. Y yo también creo que tú puedes hacer milagros, oh Dios. Creemos que tú puedes obrar, Señor. Ayúdale, Señor, así como obraste en la viuda que ya le tocaba vender sus hijos, también puedes hacer un milagro en este varón. Fernando Manzano pide por sus hijas. Te pido, Señor, ayuda a las hijas de Fernando, cualquier situación que ellos tengan, obra de manera especial. Catherine Calvo pide por la conversión de su esposo. Señor, trata con este varón que pueda entender tu palabra. Jorge Sánchez clama por tu familia, Señor, y presento a esta familia en el nombre de Jesús. La familia de Joana, Señor. La familia de Ruth Amanda, Señor. Ayúdales de manera especial, mi Cristo amado. Te pido por la salud de Janet. Ayúdale, Padre Celestial. Luis Hernando Peláez también clama por su familia, Señor. Ayuda a esta familia donde quiera que estén, Padre bendito del cielo. Y te pido por Mario Cano, Señor, dale gracia en su vida y todos los que van a llevar esta palabra gloriosa, Señor. Ten misericordia. Te lo pedimos en este momento, en el nombre glorioso de Jesucristo de Nazaret. Amén y amén. Bueno, recordando a nuestros oyentes que hoy a las 11, de 11 de la mañana a 1 de la tarde, tendremos el mano a mano por Radio IPUC y por Manantial Estéreo, para que no se pierdan este programa. Hoy, gran mano a mano, no se lo pierdan, a las 11 de la mañana. Y bueno, tenemos más reportes. Marta Solano dice: Dios le bendiga, hermano, o si me hace el favor y me regala la Biblia dramatizada. Con mucho gusto, hermana Martica, ya se la envié. Sandra Milena, ayúdeme a orar por mi vida espiritual, hermana. Escribió tarde, pero bueno, estaremos orando por ti. Pero ya finalizamos la oración. Erika Camayo, un abrazo, bendiciones. Sofía Molina, lo bendiga desde Puerto López Meta. Luego oración por la salud de las familias. Ay, hermana, ya terminamos la oración. Bueno, estaremos orando en nuestra oración personal. Por eso les pido, antes de finalizar nuestro programa, hermano, escribir a tiempo para poder orar antes. ¿Listo? Y bueno, mis oyentes, agradecido con todos ustedes por su amable sintonía, pero no se vayan, no se vayan, porque ya viene el mensaje de la palabra del Señor. Ya viene, mi hermano querido, no se vaya de la sintonía, porque ya viene la predicación de la eterna palabra del Señor Jesucristo. Así que le invito a usted, mi estimado oyente, le invito para que esté muy atento a la palabra del Señor. Esté muy atento a la palabra de Dios, porque vamos a invitar hoy nada más y nada menos que a nuestro hermano

0: Son las 9 de la mañana y 23 minutos.
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0: está aquí. Jesús está vivo. Y nosotros somos la garantía de su resurrección.
1: Son las 9 de la mañana y 58 minutos.

0: Son las 10 de la mañana y 21 minutos.
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0: Son las 10 de la mañana y 33 minutos.
1: Toda la gloria para él.

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santificad al Dios de misericordia. Él es todopoderoso y para Él sea la gloria. 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

hermosura de Dios es tan infinita que un ángel les dijo: no temáis, porque he aquí os doy nuevas de gran gozo, que será para todo el pueblo, que os ha nacido hoy en la ciudad de David un Salvador, que es Cristo el Señor. Amén.

0: Son las 10 de la mañana.
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5: Esta es la hora en Manantial Estéreo. Son las 11 de la mañana y 2 minutos.
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6: En este mensaje tratamos el caso de un hombre que descargó su conciencia en nuestro sitio conciencia.net. Lo hizo de manera anónima, como pedimos que se haga. Así que a pesar de que nunca se lo había contado a nadie, nos autorizó a que lo citáramos como sigue. Trabajo como profesor de bachillerato. Estoy enamorado de una de mis estudiantes y ella está enamorada de mí. El hecho es que sus padres no aprueban nuestra relación, que apenas está empezando. Hace una semana que la madre de mi novia no la deja comunicarse conmigo y ya no la he visto en el colegio. Necesito hablar con mi novia, me hace mucha falta. He pensado hasta en quitarme la vida porque ya no sé qué hacer. Este es el consejo que le dio mi esposa. Estimado amigo, le instamos a que consulte con su médico de inmediato. No es normal pensar en la posibilidad del suicidio. Esos pensamientos pudieran ser indicio de que usted está sufriendo una depresión clínica o que padece de un desequilibrio de las sustancias químicas en el cerebro. Lo que sí es completamente normal es que los adultos y los adolescentes se entristezcan cuando fracasa una relación romántica, así que su tristeza es comprensible. Pero nunca es normal que una persona contemple el suicidio como una solución. Usted se refirió a un colegio y no a una universidad, así que vamos a dar por sentado que el bachillerato en su país es la escuela secundaria a la que asisten adolescentes y no el primer nivel de estudios universitarios. En ese caso, usted es un profesor adulto y su novia aún es una adolescente que depende de sus padres. No sabemos cuántos años de diferencia hay entre los dos, pero es probable que debido a la edad de ella, ustedes sean incompatibles. Los estudios científicos demuestran que el cerebro de la mayoría de los adolescentes no se desarrolla a cabalidad, sino hasta cumplir los 20 años o hasta algunos años más. De modo que es probable que esta jovencita, a la que usted llama su novia, tenga un cerebro que no se ha desarrollado lo suficiente como para tomar decisiones acertadas. Si de veras la ama, deje de pretenderla por ahora. El amor verdadero es capaz de esperar hasta que ella cumpla al menos los 20 años. Entonces podrá tratar de retomar la relación que tenía con ella. Mientras tanto, concéntrese en su propia salud emocional. Busque consejería en grupo o individual a fin de descubrir por qué se siente atraído por una mujer tan joven en vez de una más compatible con su propia edad. Es probable que usted se sienta inseguro o inferior a otros y que esos sentimientos estén afectando su salud emocional. Dios lo ama tal y como es usted. Él comprende la situación por la que está pasando. Al orar, cuéntele acerca de esos sentimientos y pídale que lo ayude, lo fortalezca y le dé sabiduría. Con eso termina lo que Linda, mi esposa, recomienda en este caso. El caso completo, que por falta de espacio no pudimos incluir en esta edición, se puede leer si se pulsa la pestaña en conciencia.net que dice Casos y luego se busca el caso 404.
2: Si desea comunicarse con nosotros, puede hacerlo enviándonos su mensaje por correo electrónico a la dirección mensaje@conciencia.net.

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4: Capítulo 10 del libro de Esther. El rey Asuero impuso tributo sobre la tierra y hasta las costas del mar. Y todos los hechos de su poder y autoridad y el relato sobre la grandeza de Mardoqueo con que el rey le engrandeció, ¿no está escrito en el libro de las crónicas de los reyes de Media y de Persia? Porque Mardoqueo el judío fue el segundo después del rey Asuero, y grande entre los judíos y estimado por la multitud de sus hermanos, porque procuró el bienestar de su pueblo y habló paz para todos.
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2: Porque los rectos habitarán la tierra y los perfectos permanecerán en ella. Proverbios 2:21.
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4: Este micrófono en la mano de nuestro hermano Vicente Arango, siervo de Dios, es misionero en Guatemala y ahorita él está en las iglesias dando de lo que Dios le ha dado. ¡Qué bendición, hermano!
5: Alabanzas al nombre de Jesús. Tomen asiento, hermanos, tengan la bondad. Bueno, es una bendición grande estar compartiendo con ustedes en este día. Sentí en mi corazón acompañarles. No sabía que estaba por acá el hermano Josué, mi gran compañero y hermano en Cristo, a quien aprecio y admiro el ministerio que Dios le ha dado. Y me gozo de estar también con él aquí, hermano Jesús Quintana. Tengo una agenda, por la gracia de Dios, una agenda hasta noviembre, tengo compromisos, pero siempre quise que hubiera un espacio para estar acá con ustedes. Dios sabe que así es. Alabanzas al nombre de Jesús. Inclusive me llamó un pastor el jueves, me llamó un pastor y me dijo: ya lo he llamado tanto invitándolo, ya no lo llamo más. Pero pues realmente ya estaba y quería estar aquí realmente con ustedes. Alabanzas al nombre de Jesús. Comparto las palabras del hermano Josué. Hay algo especial aquí, se siente algo especial, se percibe un ambiente especial. Que Dios conserve y les bendiga en ese ambiente. Gloria a Dios. Quiero decirles, hermanos, a manera de informe, que la iglesia en Guatemala, si le quitamos el efecto, la iglesia en Guatemala les envía muchos saludos en el nombre de Jesús. ¿Reciben los saludos? Amén, hermano, lo reciben con alegría. Ya llevamos aquí unos 3 meses y algo, y unos días de haber regresado definitivamente a Colombia, y Dios nos permitió estar allá 5 años y 3 meses. Como informábamos la vez pasada, cuando llegamos allí no conocíamos a nadie, nunca habíamos estado en Guatemala y era nuevo para nosotros también el trabajo misionero. Al principio las cosas fueron muy difíciles. Mis hijas fueron secuestradas y fue un momento muy crucial. A mi esposa le resultó un tumor maligno en una de sus fosas nasales, y ese tumor iba creciendo, se iba desarrollando al punto que ella ya lo último, yo me despertaba 1, 2 de la mañana, 3, y la encontraba sentada sobre la cama y llorando porque no se podía acostar, porque se ahogaba, le impedía respirar. Fuimos con el oncólogo y efectivamente las placas y todos los exámenes, las pruebas, allí estaba ese tumor creciendo, desarrollándose. Y dijo este señor, que es un italiano, dijo: hay que operarla inmediatamente porque está creciendo y va a llegar el momento que va a invadir todo por dentro y no va a poder respirar y se muere. y hay que intervenirla inmediatamente. Yo le dije a mi esposa, pues inmediatamente nos vamos a poner en ayuno y oración. Nos metimos en 3 días de ayuno, tocando con nuestras oraciones la puerta del trono de la gracia, y hubo respuesta de Dios. Cuando terminamos el ayuno, el tumor había desaparecido. Es más, mi esposa sufría de una rinitis crónica, y allí el Señor de una vez la sanó también de eso. Alabanzas al Señor. Nos robaron el dinero que llevábamos para adquirir nuestros muebles. O sea, aquí vendimos los muebles para comprar allá. Ese dinero se lo robaron y nos dejaron, pues, en condiciones económicamente críticas. Sin embargo, hermano, haciendo el primer culto, llegó una parejita al primer culto. Y después de estar en el culto y entrar a la parte de adentro de la casa, veían todo como tan desocupado. Y nos dijeron, y no tienen nevera, no tenemos, mañana les mandamos una nevera. Gente que nunca habíamos visto. Esa misma semana invitamos una parejita que estábamos evangelizando, los invitamos a almorzar con nosotros. Y ya faltando como una hora para el almuerzo, le digo a mi esposa, invitamos a esta parejita a almorzar y no tenemos un comedor donde sentarlos. Y estoy terminando yo de decir la palabra, no tenemos un comedor, y suena el teléfono. Y hay una voz al otro lado de la línea que dice, el señor Vicente Arango, con él habla. Señor Arango, necesito la dirección de su casa. Va a llegar algo allá a su casa, usted no tiene que pagar. Eso ya está pago. Solo firme que lo recibió. Hermano, y como a las 20 minutos, media hora, suena el timbre, vamos a abrir y están bajando un comedor de 6 puestos. O sea que aunque el enemigo por un lado trataba de hacernos daño, el Señor nos demostraba que estaba con nosotros. Mire, usted se decide servirle a Dios, y en el momento que usted decide servir a Dios, el enemigo ya le tiene preparada una trampa para tratar de hacerlo retroceder. Y el enemigo se le adelanta a usted, pero no se le puede adelantar al Señor. Alabado sea el nombre del Señor. El enemigo dice, me le voy a adelantar a ponerle en el camino desánimo, obstáculos, problemas. Pero el enemigo no cuenta en que antes que él diga, me le voy a adelantar a ese cristiano, el Señor ya estaba más adelante. Yo iré delante de ti y enderezaré los lugares torcidos, quebrantaré puertas de hierro, puertas de bronce, y cerrojos de hierro haré pedazos. Alabanzas al nombre del Señor Jesús. Nos íbamos a evangelizar a los buses, a los parques, de casa en casa. Algunos, cuando nos sentían el acento colombiano, ¿y ustedes de dónde son? Somos de Colombia. ¡Ay, muchas gracias! Cerraban la puerta. Algunos venían a los cultos y no volvían. Luego investigábamos qué pasó. Es que nos dijeron que tuviéramos cuidado con ustedes porque son colombianos. En el exterior hay una gran desconfianza hacia nosotros por nuestra nacionalidad. Pero, hermano, nosotros no íbamos de cuenta nuestra. Íbamos en el nombre de Jesús de Nazaret. Alabanzas al nombre del Señor. Dios nos permitió, no sé si les informé la vez pasada, bautizar varios pastores trinitarios con sus congregaciones. Uno de ellos de 20 años de ministerio, el hermano Jerónimo Chet Uyú. Tuve la oportunidad de hacer una amistad con él, creo que informaba la vez pasada. Pero algunos no habrán escuchado, no estaban. Y es bueno que lo sepan. El hermano Jerónimo Chet Uyú, un pastor de una iglesia trinitaria, 20 años de ministerio, Dios permitió que tuviera una amistad con él, muy sincera. Y después de unos meses, el Señor Jesús me hizo sentir. Sentí la voz de Dios. Porque la voz de Dios se oye con el oído, pero se siente con el corazón. Que ya era hora de hablarle a Él de este bendito nombre y de este único Dios que hay en el universo. Dios abrió su entendimiento, le reveló la unicidad, le reveló el bautismo en el nombre de Jesús, y tuve el alto honor de bautizarlo a él, a toda su familia y miembros de su iglesia en el nombre de Jesús. Él es un ministro fiel que trabaja y ama el nombre de Jesús con todas sus fuerzas. El hermano Jerónimo Ched me llevó con el presidente de esa organización. Oiga la hoja ministerial, la hoja de vida ministerial de este hermano presidente de esa iglesia. 25 años de ministerio, 12 años de estudios teológicos en el seminario centroamericano. Maestro de pastores, fundador de esa organización y un líder muy apreciado en Guatemala. Pero Dios me permitió acercarme a él. Entendí la orden que el Espíritu Santo le dio a Felipe en Hechos capítulo 8. Acércate a ese carro. Porque en ese carro iba un hombre que leía, pero no entendía. Entonces había necesidad de acercarse. Gloria al nombre del Señor. Y sostuve una amistad preciosa, muy sincera, con el hermano Bernardo Tucker Chajón, presidente de esa iglesia. Viajábamos, comíamos juntos, pernoctábamos. Pero yo sentía en mi corazón la necesidad de compartirle a él este conocimiento glorioso. Alabado sea el nombre de Jesús. Así que me puse en un ayuno de 8 días pidiéndole al Señor que Él me dijera en mi corazón el momento de hablarle. Y después de unos meses tuvimos una plática de 3 horas. 3 horas. Sin revistas, sin otros libros, sin argumentos, pero sí con la palabra de Dios. Hermano, y después de 3 horas de plática, qué gozo, qué alegría, cuando yo veo que el hermano dobla sus rodillas, se pone de rodillas, levanta las manos y comienza a llorar, hermano. Aleluya. Y dice: Señor Jesús, te doy gracias porque una venda se me ha caído de mis ojos. El hermano Bernardo Tucker fue bautizado en el nombre glorioso de Jesús. Dele un aplauso al Señor, amado Jesús. Gloria a Dios. Alabanzas al Señor. Aleluya. El hermano Bernardo Tucker me llevó con otro pastor, y este pastor me invitó a predicar a su iglesia. Yo voy a predicar donde a mí me inviten, donde cualquiera que me invite yo voy a predicar. Yo voy a predicar donde cualquiera. El Señor fue a predicarle a los espíritus encarcelados. Yo voy a predicarle a cualquiera que me invite, pero yo no invito a cualquiera. ¿Está claro, hermanos? Porque en eso debemos tener una claridad meridional. Conviértanse ellos a ti, pero tú no te conviertas. Yo voy donde cualquiera que me invite, pero no invito a cualquiera, porque yo sé lo que voy a ir a hablar allá, pero yo no sé qué me van a venir a hablar aquí. Y esta iglesia que Jesús se ganó por su sangre, no se la voy a entregar a cualquiera para que enseñe doctrina de error. Que eso quede claro, ¿verdad? Como lo del acercamiento también, que quede claro, acércate a ese carro. Un hermano que ni siquiera sabe qué dice Hechos 2:38, que no se preocupa siquiera por memorizar un texto de la unicidad. o del bautismo en el nombre de Jesús, ni piense acercarse.
6: Amén, amén.
5: Porque se va con uno y regresa con tres.
6: Sí, amén.
5: Porque hay muchos argumentos allá. Se lo digo porque he estado entre ellos.
6: Amén, amén.
5: Muchos argumentos. Para uno acercarse, tiene que conocer plenamente la doctrina. Y no solamente recitar textos, sino saberlos explicar. Y no solamente explicarlos, sino en un orden. Mejor estudie, capacítese primero y luego sí hágalo. De lo contrario, capacítese primero. Alabanzas al Señor Jesús. Y si usted se acerca es porque tiene un propósito de dar. Vamos es a dar. De gracia recibisteis, dad de gracia. Este pastor me invitó a predicar a su iglesia. Yo fui, pero prediqué un tema general, nada de doctrina, un tema general. Y me siguieron invitando y seguido, y hermano, queremos que vuelva, y contentos. Se sentía realmente la presencia de Dios y el respaldo en la palabra. Pero yo iba y predicaba solamente temas generales, solo temas generales. Porque nadie que pretende irse de pesca se va a ir armado con un garrote y unas piedras. Y llega y comienza a golpear el agua. Y después va la red. Nadie hace eso. La Biblia dice que el que gana almas es ¿qué? Sabio. Amén. Hay algunos que uno se los encuentra. ¿De dónde viene? De ganar almas, de ganar almas, de ganar enemigos. Porque se vas a insultar, a maltratar, a irrespetar, a herir. Y realmente el Señor no nos ha enviado a eso. ¿Estamos de acuerdo, evangelistas? Esta es una iglesia evangelista, una iglesia misionera. Gloria a Dios. Entonces, temas generales, nada de doctrina, pero eso sí, pasados unos meses, llegué una noche, hermano, y le dije, bueno, hermanos, a partir de esta noche, vamos a tener un tema sobre el origen y desarrollo del nombre de Dios. Y aquí están las fotocopias para todo el mundo. Claro, ya había una base de amistad, de confianza, de credibilidad. Amén. Porque la amistad trae confianza y la confianza credibilidad. ¿Estamos de acuerdo? Pero sin siquiera conocer la persona, irle diciendo, usted está mal bautizado y se va a condenar, pues ya está espantando los peces. Hermano, resultado para la gloria de mi Padre Celestial. A ver, ¿cuántos oran por las misiones? Muy poquitos, hermano Quintana. Muy poquitos, porque el amén está muy desalentado. A ver, ¿cuántos oran por las misiones? Ya.

0: hasta que reciba la iglesia informe sobre lo que pasó allá.
1: Amén, gloria a Dios.
0: Resultado, hermano, bauticé al pastor, a toda su familia y 25 miembros de su iglesia en el nombre que es sobre todo nombre. Aplauda la presencia de Dios. Gloria a Dios. Alabanzas a Jesús. ¿Se alegran, hermanos? Bueno, y siguieron llegando a la iglesia. Dios fue obrando. Nosotros nos íbamos a evangelizar. Contactos, líderes, cantidad de hermanos que venían de las iglesias trinitarias. Mire, hermano, y comenzó a un movimiento allá y una inquietud. El uno le decía al otro y el otro al otro: yo ya conocí el nombre de Jesús y sé que el bautismo es en el nombre de Jesús y hay un solo Dios. Y el otro le decía al otro, o sea, como un multiplicador, ¿no? Y tenía llamadas de pastores.
1: Aleluya.
0: Mire, hermano misionero, yo quiero hablar con usted, pero que mi iglesia no se dé cuenta. Yo quiero saber más, quiero saber sobre el único Dios. Yo he tenido esa inquietud. Mire, hubo pastores que me decían, hermano, yo he tenido esa duda. ¿Por qué los apóstoles bautizaron fue en el nombre de Jesús? ¿Y por qué nosotros bautizamos como la iglesia católica? ¿Por qué? Pero que mi iglesia no vaya a saber. Hermano, y comenzó también un malestar en algunas organizaciones. Y hasta me volví famoso en Guatemala. Porque ya fruto del movimiento que Dios estaba causando, pues también producía un malestar en organizaciones y líderes. Y salí en una revista de circulación nacional, la foto allí, no sé cómo se hicieron a ella. Espionaje, ¿no? Y al pie de foto en esa revista: cuidado con el lobo. El lobo llegó a Guatemala. Y la forma como se dirigían algunos o hablaban de mí despectivamente, desde que ese hombre llegó, decía, todo iba bien, desde que ese hombre, hasta que ese hombre llegó. Y llegó un pastor de los que bauticé conmigo, muy triste, y me dice: hermano, estoy muy triste. ¿Por qué está triste? Hermano, es que están orando por usted. Hermano, ¿y por eso se pone triste? No, hermano, es que están orando para que Dios lo mate. Y dije, bueno, la cosa ahí ya se pone como... Me dice: hermano Vicente, pero yo no estoy triste tanto por eso, sino por la forma como están orando. Están orando así: Señor Jesús, te pedimos que mates a Vicente Arango, porque está predicando el nombre de Jesús. Claro, dicho de esta manera causa risa, ¿no? Pero razón tenía el hermano cuando decía: lo que más tristeza me da es la forma como oran. Porque eso indica el grado de desconocimiento. Hay que orar mucho por Guatemala. Dios bendiga este país de Guatemala. Y que el nombre de Jesús se siga extendiendo allá. Demos gloria al nombre de Jesús. Digamos todo: gloria a Dios. No sé si les informé la vez pasada de un joven que se entregó al Señor, que era hijo de un brujo mayor en Guatemala. El 60-70% de la población son descendientes directos de los antiguos mayas. Para ellos es un orgullo muy grande. Y se compone la comunidad indígena, que es la mayoría, de 22 etnias o grupos indígenas, 22 familias mayas. Y cada familia habla su propio dialecto. O sea, se hablan 22 idiomas más el español, 22.

0: tres en algunos. Hay algunos que no hablan el castellano. Y cada grupo de esos tiene un brujo mayor. Es el brujo mayor. Entonces se entregó al Señor Jesús este joven, pero hermano, con todo su corazón. Una entrega completa, total. Él está feliz en el Evangelio.
1: Gloria a Dios, gloria a Dios.
0: Y como a los dos meses se acerca a mí, me dice: hermano pastor, estoy feliz con Cristo. Cambió mi vida. Me dio paz, me dio una vida nueva. Pero hermano, tengo un problema. ¿Qué problema tienes? Es que mi papá se está muriendo, ya está casi agonizando. Y el problema es que mi papá es el brujo mayor. Y el asunto es que cuando el brujo mayor va a morir, hacen una ceremonia especial y a su hijo mayor le trasladan todos los poderes para que él siga siendo el brujo mayor. Hermano, y mi papá me mandó llamar para trasladarme los poderes. Estoy en un problema. Le dije: hermano, estás en una bendición. ¿Conociste al que perdona pecados? Sí, háblale del que perdona pecados. ¿Conociste al que rompe las cadenas de brujería, de hechicería? Sí, háblale del que rompe las cadenas de brujería. Vete, no tengas temor. Mayor es el que está contigo que es el que está con él. Alabado sea Jesús. Alabado sea Jesús. Mayor es el que está contigo que el que lo tiene cautivo a él. No te vayas solo. Si te vas solo, sí, estás en un problema. Pero si te vas con el que te libertó y te salvó, no estás en un problema. El gigante que está allá tiene que retroceder. Y le dije: nosotros vamos a quedar aquí orando. Hermano, se fue y a los dos días, a las 11 de la noche, me llamó. Pero ese hombre que reventaba de gozo por el teléfono: estoy feliz, hermano. Le hablé a mi papá, le hablé de la palabra, le hablé de Jesucristo, de la salvación. Dios tocó su corazón, él quiere entregar su vida al Señor. Y mi papá le suplica que venga cuanto antes, porque él quiere entregar su vida a Cristo. Hermano, a las 4 de la mañana nos fuimos con mi esposa, 4 de la mañana, por una carretera que le llaman la carretera de la muerte. Terrible. Nos fuimos 5 horas y llegamos allá. Nos estaba esperando el anciano brujo. Le compartimos a Cristo el poder de la palabra. Cristo rompió esas cadenas, entregó su vida al Señor Jesús. A los 2 meses partió a la eternidad. Nosotros fuimos al funeral. Escuche, hermano, para los que no han oído el informe, porque los otros ya lo han oído, pero quienes si ya lo oyeron, pues esto se reafirma usted. Hermano, fuimos allá al funeral. Hermano, el cementerio estaba repletísimo. Eran multitudes, centenares, centenares, porque de todas maneras él en su vida fue un personaje para ellos. Muy importante. Mire, había gente hasta en la calle, por allá afuera, porque no cabían en el cementerio. Pero lo que más me llamó la atención, como he dicho antes, fue la cantidad de brujos que habían allá. Una brujamenta impresionante. Sí, era algo terrible. Y ahí me parecía cuando Elías y los profetas de Baal, porque ellos comenzaron a danzar, formaron un círculo grande, gigantesco, y por una u otra razón, pero yo quedé como en el medio de ese círculo. Yo miraba cómo me salía y quedé en medio de ellos, y ellos danzaban y saltaban, gritaban en su lengua y me señalaban a mí, me hacían muecas. Y chiqui, chiqui, chiqui, me señalaron. Yo decía, hay poder en Jesús, y hay poder en Jesús. Y quemaban incienso y bueno, invocaban sus espíritus. Y a mí, era contra mí, una cosa terrible. Yo decía, hay poder en el nombre de Jesús. Cuando ya terminaron ellos, entonces me dijeron, ahora le toca a usted. Le toca predicar. Hermano, ¿y a quién le dicen que le toca predicar? Alabanzas al Señor. Gloria a Dios. Alabanzas al nombre de Jesús. Es decir, ellos ya hicieron lo suyo. Ellos hicieron lo de ellos, ahora le toca hacer a usted lo suyo, la parte suya. Le toca predicar, me dijeron. Pero hermano, como la multitud era tantísima, es que eran centenares, centenares, los de atrás no alcanzaban a ver al predicador. Me dijeron, súbase sobre la tumba. Dijeron, no, pero ¿qué modo hace? No, lo autorizamos, súbase. Y es algo muy simbólico porque sobre esa tumba, es muy significativo porque sobre esa tumba que significa muerte, les prediqué la vida de Jesús. Aquí está el Dios de las misiones. ¿Usted siente que Él está aquí en este día? Gloria al Señor Jesús. Aleluya. Nos regresamos a la ciudad y como a los 15 días recibo una llamada telefónica. Mire Dios cómo obra, hermano. A los 15 días recibo una. Yo prediqué allá y aparentemente no pasó nada. Prediqué y bueno, y se acabó el culto, me fui. Pero una cosa es lo que usted ve, o una cosa es lo que se pueden ver con los ojos físicos, y otra cosa es lo que se puede ver con los ojos de la fe. A los 15 días recibo una llamada y es un propietario de una cadena de almacenes allá. Me dice, pastor, logré hacerme a su número de teléfono. Ayúdeme porque tengo una gran dificultad. ¿Qué pasa? Dice, mire, yo estuve en el cementerio el día que usted predicó. Y tengo algo raro, extraño que me está sucediendo y por favor ayúdeme. ¿Qué le pasa? Dice, mire, estoy con un cliente y el mensaje que usted predicó, ahí está. Estoy con un proveedor y el mensaje, ahí está. Estoy comiendo y ahí tengo el mensaje en mi mente. Voy manejando el carro y ese mensaje que usted predicó no lo puedo sacar de mí. Me acuesto y me duermo recordando el mensaje. No puedo desprender esa predicación. ¿Será que usted puede volver acá y predicar? Si usted necesita, ¿qué le envío? Un carro. Le dije, no necesita mandar nada. Lo único que necesito es su disposición y ya está. Escuche esto, hermano, y dele honra y gloria al Señor por su obra poderosa. Alabanzas al Señor. Acordamos que yo bajaba como a los 10 días y nos fuimos. Hermano, mire, me quedé sorprendido viendo la obra de Dios. Este hombre tenía un salón de más de 30 metros de fondo. Consiguió sillas, silleterías, pero cantidades. Había conseguido, ¿cómo se llama? Todo esto, baffles, micrófonos, todo. Y sabe qué más, él mismo mandó a hacer una carta de invitación y empezó a repartirla por todo el pueblo. Invitó conocidos, invitó familiares. Había más de 100 personas esperándonos. Quiero decirles que toda esa familia fue bautizada en el nombre de Jesús. Gloria a Dios, diga gloria a Dios. O como decía el hermano Josué, digamos alabanzas al Señor. Aleluya, hay poder en el nombre de Jesús. Toda esa familia fue bautizada. Y gente de la ciudad. Y allá tenemos una de las congregaciones. ¿Se alegran de eso, hermanos, o no se alegran? ¿Ya se está dando cuenta qué ha pasado con sus oraciones y sus ofrendas? Amén, gloria a Dios. Bueno, hay muchas cosas que contar, que informar, pero el tiempo avanza. Y viene también la parte de la meditación de la palabra. Aunque hoy es un día de fiesta, ¿verdad? ¿Cierto? Hoy como que es. Hoy es un día de fiesta y bueno, y el tiempo es del Señor. Y aunque no sé, usted esté como ahí un poquito incómodo, pero esto tampoco lo tenemos todos los días. Así que por hoy, pásela. Amén, gloria a Dios, pásela. Alabanzas al Señor. Quiero decirles, hermanos, que la iglesia en Guatemala ha quedado establecida, la obra en Guatemala. Después de llegar allí sin conocer a nadie. Poderoso es el nombre de Jesús. Hermano, que cuando yo vi a los 15 días de llegado allí, veo que en un carro se llevan mis hijas, todas mis hijitas, aún la bebé que iba de brazos. Y salgo porque estaba en un almacén preguntando cuánto vale este atril para comenzar a hacer los cultos, para poner la Biblia. Y cuando oigo los gritos de mi esposa, que me llama desde la calle, porque a ella la sacaron del carro a la fuerza. Y cuando salgo, ella está gritando, se llevaron nuestras hijas. Y salgo yo, hermano, y veo que ese carro se pierde a la distancia. Y quedamos nosotros dos allí en la mitad de la calle, en un país desconocido. Créame que yo sentía como las carcajadas del diablo, burlándose de nosotros. Y yo decía, y mi esposa decíamos, hay poder en el nombre de Jesús. En media calle, hay poder en el nombre de Jesús. Que alguien nos recoja para seguir a esos delincuentes. Nadie. Entonces me atravesé en media calle. Dije, en el nombre de Jesús, que alguien se detenga. Y me paré en la mitad de la calle. Y una mujer valiente paró su carro y nos recogió. En un picó, allá le llamamos picó a una camioneta acá. Y nos fuimos en el platón de ese picó y esa señora por esas calles estrechas se metía. Persiguiendo, dizque persiguiendo pues nosotros en nuestra parte humana, ¿no? Pero nosotros tenemos quien pelea por nosotros. Alabanzas a Jesús. Y yo decía ahí, Señor, envíales espíritu de terror, espíritu de pánico, de espanto, que estos delincuentes tengan que dejar nuestras hijas, que se estrellen por ahí, pero que a mis hijas no les pase nada. Hermano, créame, créame, estoy delante de la palabra, aquí está la Biblia, que la respeto y amo tanto, y estoy delante de este pueblo lavado con la sangre de Jesús. Aquí no venimos a hablar fanfarronerías. No necesitamos eso si tenemos el Dios que es grande y hace maravillas. Amén. Si tenemos al Dios que es grande y hace maravillas, no necesitamos hablar fanfarronerías. Los que hablan mentiras son los que están solos. Que el que está con ellos es el padre de mentira. Pero nosotros tenemos al Dios de toda verdad. Hermano, créame que en el platón de esa camioneta, yo sentía que el diablo se burlaba y que nos decía: esto es lo que les va a seguir pasando si no se regresan a su país. Pero como estuve con Moisés, estaré contigo. Nadie te podrá hacer frente en todos los días de tu vida. No te dejaré ni te desampararé. Cuando pases por las aguas, yo estaré contigo. Y si por los ríos, no te anegarán. Cuando pases por el fuego, no te quemarás, ni la llama arderá en ti. Diga: hay poder en el nombre de Jesús. Y usted va a sentir que aquí comienza a suceder algo especial en este día. Alabado sea el nombre de Jesús. Gloria a Dios. Gloria a Dios. Alabanzas al Señor. Llegamos a una comisaría y pusimos la denuncia allí. Hermano, como a la media hora, el jefe de la comisaría dice: pastor, los hombres que llevaban a sus hijas secuestradas iban muertos de miedo, se estrellaron. Sus hijas están completamente sanas. Gloria. Amén. Gloria a Dios. Gloria a Dios. Repita conmigo esta declaración de fe. Repítala conmigo. Nadie me podrá hacer frente en todos los días de mi vida, porque Jehová está conmigo como poderoso gigante. Por tanto, los que me persiguen no prosperarán. Intentarán hacer daño, cierto, pero no podrán. Al Hijo de Dios solo le sucede lo que en la voluntad de Dios está que le suceda. Amén. Amén. Y si Él lo decide, es para nuestro bien. Porque a los que aman a Dios, todas las cosas les ayudan. Es así de sencillo. Bueno, les informo que han quedado establecidas allá 8 congregaciones. Todos los pastores son guatemaltecos y todos los hermanos bautizados son guatemaltecos. Claro, cuando hablo de 8 congregaciones, No estoy hablando de una congregación como estas. ¿Ustedes entienden que la obra está comenzando? Son grupos de 15, inclusive hay uno de 12, hay otros de 30. Donde administrábamos nosotros, que fue donde comenzamos, ahí en Dominical nos reunimos 70, 90 y quedaron 65 bautizados ahí. En los demás son grupos. La iglesia también quedó, hermano, quedó con el aval del gobierno, o sea, legalmente establecida. Es decir, que la iglesia tiene su personería jurídica, tiene junta directiva nacional, comité de damas, comité de jóvenes, y ya teníamos reuniones de pastores. Es tan lindo eso. Ya teníamos nuestras reuniones de pastores.
2: Aleluya.
0: Días de ayuno y estudios para pastores. Ya teníamos. Me da nostalgia al hablar de esto, de esta parte. Teníamos ya nuestra agenda, los pastores. Y ya había también ayunos de esposas de pastores. Y teníamos retiros con jóvenes, retiros para damas.
2: Aleluya.
0: Ya había una estructura, o ya la hay. Antes de venirnos, el Señor Jesús nos permitió negociar un lote en un sitio estratégico de la ciudad capital. Es un sitio de convergencia donde llegan todas las rutas. Ahí pasan, por ahí tienen que pasar los buses. Y ese lote tiene 45 metros de fondo y tuvo un costo de $80,000. Se está pagando unas cuotas, se dio una buena cantidad como adelanto. ¿Se alegran de eso o no? ¿Sí se alegran? Yo le voy a suplicar que no se me vaya a dormir, porque faltan 3 horas todavía. Entonces, hermana, autorícele a la hermana que está a la par, dígale, si usted ve que me estoy durmiendo, le autorizo que... Y el hermano, autorícele al hermano, dígale, hermano, si le autorizo. Alabanzas al Señor Jesús. Gloria a Dios. Bueno, quiero decirles que también la lucha de un misionero no es solo contra las tinieblas, sino que la parte cultural también es un aspecto difícil. Guatemala son muy aferrados a sus costumbres, a su cultura, a sus tradiciones, muy aferrados. Y hay muchas cosas que allá son diferentes aquí. Por ejemplo, en Guatemala usted va a pedir una gaseosa y no le entienden. Usted tiene que pedir, por favor, véndame un agua. Un agua. Entonces le preguntan de qué sabor. Y si usted quiere agua, entonces usted tiene que ser más explícito. Usted tiene que decir agua pura. Es agua. Esto no es un vaso. Es un cristal. Si usted dice un vaso, es un cristal. Si usted dice, páseme esa coca, las señoras que en el lavadero, ¿sí ven? ¿Sí? Que si hay una coca por ahí, ahí mismo llaman la policía porque creen que hay coca por ahí. Tiene que decir una palangana. Y todo va cambiando. Mire, si usted tiene su hijo, si usted tiene su hijo y quiere hablar de la estatura de su hijo, ponga cuidado acá. Entonces usted dice que tiene un hijo así. Así, de esta estatura. Pero si usted tiene es una vaca, entonces dice que la vaca está así. Sí ve que es al contrario, ¿no? Aquí, para hablar de la estatura, hablamos es así, ¿verdad? De las personas y de los animales, allá es al contrario. Las personas es así. Y si usted tiene una vaca, dice que la vaca está así. ¿Se da cuenta cómo es? El chocolate se lo sirven con el arroz revuelto. Ahí va revuelto el arroz. Se lo sirven. Y se quedan mirándole a ver qué gestos hace. Y si hay un gesto de desagrado, pastora no gustar. Pastora no gustar. Y se cierra esa puerta. Entonces le sirven el chocolate con el arroz revuelto. Le sirven. Y cuando usted logra pasar el último granito, le dicen, cierto que está muy sabroso, le voy a servir otro poco. Así es. Pero a todos me hice de todo, dice el apóstol Pablo. Al judío, judío, al griego, griego, al gentil, gentil. Amén. Dice, para ganar algunos para Cristo. Demos una alabanza al Señor. Cuando vamos al campo extranjero no vamos a colombianizar a nadie, porque el evangelio no es de Colombia, ni es de Estados Unidos, ni de Francia, ni de la China. El evangelio es del reino de los cielos y es para todos los hombres. Digamos gloria a Dios. ¿Se admiran ustedes de que ellos se tomen el chocolate con el arroz revuelto? ¿Se admiran? ¿Sí se admiran? Pues ellos se admiran de que nosotros nos tomemos el chocolate con el queso revuelto. Para ellos es insoportable que usted le vaya a servir chocolate y le vaya a migar el queso. ¡Uy! ¿Cómo harán esos colombianos? Y se ríen. ¡Ja, ja, ja! Es que es como lo mismo que usted está haciendo. Es que es un asunto de cultura. Amén, hermanos. ¿A cuánto les gustan las guayabas? ¿Les gusta la guayaba? En jugo, ¿cierto que sí? En bocadillo, en postre, en jalea. La guayaba, ¿usted sabe cuál es el destino de la guayaba en Guatemala? El basurero. Las botan. Las botan. Es un árbol silvestre para ellos. Y cuando se caen todas porque pudre y eso, las recogen con palas y al basurero. No se las comen. El chontaduro es comida para marranos en Guatemala. Nosotros queríamos comernos un chontadurito. ¿Y usted dónde va a encontrar un chontaduro? Solo por allá donde crían los marranos. Y nos fuimos, oiga, por aquí no hay algo que es como una palma así. Y explicándoles, porque si usted le dice chontaduro no entienden. Y mire, y es una fruta así que se pone rojita cuando está madura y por dentro tiene una chibolita, o sea, un corocito acá, ¿no? Ya, sí, sí. ¿Y ustedes para qué eso? Es que tienen marranos. Pero nosotros no nos atrevíamos a decir que era. Porque para ellos es algo asqueroso comer eso. ¿Se da cuenta? ¿Ah? Bueno. Si usted le dice a alguien que lo quiere invitar a comer mazamorra, lo está ofendiendo. Y lo está insultando y le está faltando al respeto. Venga, yo quiero que usted se coma un poquito de mazamorra. Hermano, eso es una grosería decirles eso. Porque mazamorra allá es una enfermedad de los pies. Son los hongos. Entonces le está diciendo, yo quiero que venga. Entonces, es una grosería. Y todo eso usted tiene que irlo aprendiendo. Bendito sea el Señor Jesús. Escuche, si la puerta de su casa está abierta, como decir allá que está abierto, ¿sí? Y llega un conocido y se para allá y está afuera, ni se le ocurra decirle siga. Porque si usted le dice siga, lo está insultando. Y se enojan. Nosotros tuvimos que entrar en explicaciones con ellos. porque se nos olvidaba. Si usted le dice siga, usted le está diciendo es que siga. Claro, claro que sí. Entonces es una falta de cortesía. Usted tiene que decirle pase adelante. Ay, gracias, muchas gracias. Pero usted le dice siga, lo está echando. A los buses allá les dicen camionetas. ¿Usted conoce aquí cuáles son las camionetas? Allá a los buses les dicen camionetas. Entonces llegó un hermano de Medellín allá y me dijo como a los 2 días, hermano, me quiero ir al centro, a conocer el centro. Le dije, ¿lo acompaño? Dijo, no, yo me quiero ir solo porque de lo contrario no conozco, yo quiero es conocer. Perdiéndose es que uno conoce. Y se fue. Le dije, bueno, váyase. Y estuvo en la parada del bus para nosotros, ¿no? De la camioneta para ellos allá. Y le dijo a alguien, mire, yo quiero un carro que me lleve al centro. Dice, tome una camioneta que diga Ruta 72. Y se quedó allí esperando 20 minutos, media hora, 40 minutos, casi una hora. De pronto se atrevió y le dijo a otro, mire, hace como 40 minutos, va para una hora que estoy esperando un carro que me lleve al centro. Tome una camioneta que diga Ruta 72. Pero es que no pasan. Y todas estas que están pasando. A los marranos les dicen coches. Los marranos allá les dicen coches. Así que cuando mi hijo Mateo nació, nos fuimos con mi esposa al comercio para comprarle el... Claro. Y llegamos a un almacén donde había una cantidad de coches. Y le preguntamos al señor, muy enojado por cierto, le preguntamos, señor, ¿a cómo vende estos coches? Esos no son coches, son carruajes. Todo cambia. Pero en todo eso Dios nos ayudó. Hermanos, ¿quieren orar por Guatemala en este día? El nuevo misionero que ha quedado allá es el hermano Elvis Gutiérrez. Él estaba en Honduras, pasó con su esposa, la hermana Farides.
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4: Son las 12 del mediodía y 17 minutos.
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7: La Biblia es un océano de sabiduría en el cual podemos sumergirnos para extraer los más grandes conocimientos.
8: Libro de Job, capítulo primero. Hubo en tierra de Uz un varón llamado Job, y era este hombre perfecto y recto, temeroso de Dios y apartado del mal. Y le nacieron 7 hijos y 3 hijas. Su hacienda era 7,000 ovejas, 3,000 camellos, 500 yuntas de bueyes, 500 asnas y muchísimos criados. Y era aquel varón más grande que todos los orientales. E iban sus hijos y hacían banquetes en sus casas, cada uno en su día, y enviaban a llamar a sus 3 hermanas para que comiesen y bebiesen con ellos. Y acontecía que, habiendo pasado en turno los días del convite, Job enviaba y lo santificaba, y se levantaba de mañana y ofrecía holocaustos conforme al número de todos ellos. Porque decía Job: quizá habrán pecado mis hijos y habrán blasfemado contra Dios en sus corazones. De esta manera hacía todos los días. Un día vinieron a presentarse delante de Jehová los hijos de Dios, entre los cuales vino también Satanás. Y dijo Jehová a Satanás: ¿de dónde vienes? Respondiendo Satanás a Jehová dijo: de rodear la tierra y de andar por ella. Y Jehová dijo a Satanás: ¿no has considerado a mi siervo Job, que no hay otro como él en la tierra, varón perfecto y recto, temeroso de Dios y apartado del mal? Respondiendo Satanás a Jehová dijo: ¿acaso teme Job a Dios de balde? ¿No le ha acercado alrededor a él y a su casa y a todo lo que tiene? Al trabajo de sus manos ha dado bendición, por tanto sus bienes has aumentado sobre la tierra. Pero extiende ahora tu mano y toca todo lo que tiene, y verás si no blasfema contra ti en tu misma presencia. Dijo Jehová a Satanás: he aquí, todo lo que tiene está en tu mano, solamente no pongas tu mano sobre él. Y salió Satanás de delante de Jehová. Y un día aconteció que sus hijos e hijas comían y bebían vino en casa de su hermano el primogénito. Y vino un mensajero a Job y le dijo: estaban arando los bueyes y las asnas paciendo cerca de ellos, y acometieron los sabeos y los tomaron, y mataron a los criados a filo de espada. Solamente escapé yo para darte la noticia. Aún estaba este hablando cuando vino otro que dijo: fuego de Dios cayó del cielo, que quemó las ovejas y a los pastores y los consumió. Solamente escapé yo para darte la noticia. Todavía estaba este hablando y vino otro que dijo: los caldeos hicieron 3 escuadrones y arremetieron contra los camellos y se los llevaron, y mataron a los criados a filo de espada, y solamente escapé yo para darte la noticia. Entre tanto que éste hablaba, vino otro que dijo: tus hijos y tus hijas estaban comiendo y bebiendo vino en casa de su hermano el primogénito. Y un gran viento vino del lado del desierto y azotó las 4 esquinas de la casa, la cual cayó sobre los jóvenes y murieron. Y solamente escapé yo para darte la noticia. Entonces Job se levantó y rasgó su manto, y rasuró su cabeza, y se postró en tierra y adoró y dijo: desnudo salí del vientre de mi madre, y desnudo volveré allá. Jehová dio, y Jehová quitó. Sea el nombre de Jehová bendito. En todo esto no pecó Job.
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9: Te exaltaré, mi Dios, mi Rey, y bendeciré tu nombre eternamente y para siempre. Cada día te bendeciré y alabaré tu nombre eternamente y para siempre. Grande es Jehová y digno de suprema alabanza. Su grandeza es insondable. Generación a generación celebrará tus obras y anunciará tus poderosos hechos. En la hermosura de la gloria de tu magnificencia y en tus hechos maravillosos meditaré. Del poder de tus hechos estupendos hablarán los hombres, y yo publicaré tu grandeza. Proclamarán la memoria de tu inmensa bondad y cantarán tu justicia. Clemente y misericordioso es Jehová, lento para la ira y grande en misericordia. Bueno es Jehová para con todos, y sus misericordias sobre todas sus obras. Te alaben, Jehová, todas tus obras, y tus santos te bendigan. La gloria de tu reino digan y hablen de tu poder, para hacer saber a los hijos de los hombres sus poderosos hechos y la gloria de la magnificencia de tu reino. Tu reino es reino de todos los siglos y tu señorío por todas las generaciones. Sostiene, Jehová, a todos los que caen y levanta a todos los oprimidos. Los ojos de todos esperan en ti y tú les das su comida a su tiempo. Abres tu mano y colmas de bendición a todo ser viviente. Justo es Jehová en todos sus caminos. Cercano está Jehová a todos los que lo invocan y a todos los que lo invocan de veras. Cumplirá el deseo de los que lo temen, oirá asimismo el clamor de ellos y los salvará. Todos bendigan su santo nombre eternamente y para siempre.

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2: Proverbios, capítulo 12. El que ama la instrucción, ama la sabiduría, mas el que aborrece la reprensión es ignorante. El bueno alcanzará el favor de Jehová, mas él condenará al hombre de malos pensamientos. El hombre no se afirmará por medio de la impiedad, mas la raíz de los justos no será removida. La mujer virtuosa es corona de su marido, mas la mala como carcoma en sus huesos. Los pensamientos de los justos son rectitud, mas los consejos de los impíos engaño. Las palabras de los impíos son acechanzas para derramar sangre, mas la boca de los rectos los librará. Dios trastornará a los impíos y no serán más, pero la casa de los justos permanecerá firme. Según su sabiduría es alabado el hombre, mas el perverso de corazón será menospreciado. Más vale el desprecio que tiene servidores que el que se jacta y carece de pan. El justo cuida de la vida de su bestia, mas el corazón de los impíos es cruel. El que labra su tierra se saciará de pan, mas el que sigue a los vagabundos es falso.
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3: En este mensaje tratamos el caso de un hombre que descargó su conciencia de manera anónima en nuestro sitio conciencia.net y nos autorizó a que lo citáramos como sigue. Estoy casado desde hace 4 años y medio y tenemos una hija de 3 años y medio. Desde hace un año mi esposa empezó a llegar tarde a la casa por el trabajo. Yo empecé a tomar y me sentía solo. Después empecé a desconfiar de ella, así que un día la vigilé y la encontré besándose con otro hombre. Regresé a casa y cuando ella volvió, la golpeé y nos dijimos muchas cosas. Ahora estamos separados y me duele por mi hija. Estamos casados y no sé si divorciarnos. ¿Cuál es su consejo? Este es el consejo que le dio mi esposa. Estimado amigo, ¿cuánto sentimos que esté afrontando esos problemas en su matrimonio? Es bueno que haya admitido lo malo que usted hizo junto con lo malo que dice que hizo su esposa. En la mayoría de los casos, como el suyo, la culpa de los problemas en el matrimonio la tienen ambos cónyuges. El hecho de que no estén divorciados nos da esperanzas de que su matrimonio no ha fracasado aún. Quisiéramos saber si su esposa tiene relaciones actualmente con ese hombre o con otro, pero suponemos que usted lo habría mencionado si así fuera. Y si usted sospechara que ella le había sido infiel, pensamos que usted habría mencionado eso también. Así que vamos a dar por sentado que el beso fue algo que ocurrió una sola vez o que ella no quería que ese hombre la besara. Las estadísticas demuestran que si uno se divorcia, es probable que las dificultades en la comunicación y los comportamientos negativos que propiciaron el divorcio se den nuevamente en sus relaciones románticas futuras. De modo que si usted se divorcia y vuelve a casarse, es probable que beba mucho y que golpee a su próxima esposa, y ella tendrá sus propios problemas a los que usted culpará de esa conducta suya. El mejor paso que usted puede dar ahora es aceptar a Jesucristo como su Salvador personal. Él comprende cada parte de su caso y lo ama a pesar de sus faltas. Pídale que le perdone sus pecados y que le dé la sabiduría necesaria para reparar su matrimonio. Busque una iglesia en la que la vida de los asistentes demuestre que son verdaderos seguidores de Cristo y comience a asistir fielmente. Pídale al pastor que le recomiende una persona que le sirva de mentor para ayudarlo a aprender a expresar sus sentimientos sin recurrir a la bebida y a los golpes. Y de ser posible, acuda a un consejero profesional. A medida que usted cambia de adentro hacia afuera, mostrando paciencia y humildad, su esposa notará la diferencia y tal vez vuelva a reconocer al hombre con quien se casó. A su hija también le convendrá que la lleve a una iglesia donde pueda aprender que Dios la ama y que tiene un plan para su vida. Con eso termina lo que Linda, mi esposa, recomienda en este caso. El caso completo, que por falta de espacio no pudimos incluir en esta edición, puede leerse con solo pulsar la pestaña en conciencia.net que dice casos y luego buscar el caso 412.
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0: Palau, quisiera hacerle una pregunta.
1: Proverbios capítulo 15, el versículo número 33, leemos para la honra y la gloria del Señor. Amén. Dice la palabra del Señor: el honrar al Señor. ¿Se encontraron o no? Bueno, lo estoy leyendo en una versión. Voy a leerlo entonces en la versión que ustedes tienen, porque si no creen que estoy leyendo otra cosa. El temor de Jehová es enseñanza de sabiduría, y a la honra precede la, ¿la qué? La humildad. Siéntense gritando gloria a Dios. Estamos viendo el tema: una iglesia con conducta cristiana. Ya viramos varios puntos, pero no podemos pasar por alto la humildad. ¿Creen ustedes que la iglesia, para tener una conducta cristiana, debe ser humilde o no? Para ustedes, ¿qué es la humildad? ¿Qué es humildad, hermano? ¿Humildad es mansedumbre? Sí, tranquilo, que usted puede opinar. ¿Quién más? El hermano Pedro dice que humildad es mansedumbre. ¿Quién opina otra cosa? ¿Qué es humildad? Porque hablamos de humildad, pero no sabemos qué es humildad. ¿Qué es humildad, hermano Julio?
2: Pues para mí humildad es tener paciencia.
1: Para él humildad es paciencia. Bueno, entonces vamos a aprender hoy qué es humildad y por qué debemos tener humildad. Quiero decirle, hermanos, yo una vez titulé este mensaje de la humildad como la clave del éxito. Si usted quiere tener éxito en todos los aspectos de la vida, ya sea laboral, ya sea material, ya sea espiritual, sea humilde. Humilde significa, viene del latín humilis, que quiere decir cosa baja. Eso significa humildad, cosa baja o de poca altura, según el diccionario. Y también quiere decir que vive modestamente. Es lo que dice el diccionario. O sea que, en otras palabras, traduciendo la palabra humildad, es lo contrario de la altivez. La altivez es el que se hace grande él en su propia opinión. Altivo, alto, él se cree más que los demás. El humilde, al contrario, se cree. Pero no podemos confundir la humildad con la baja autoestima. Es muy diferente. Para que me entiendan, la humildad es la que Jesucristo nos enseña a nosotros. Cuando la gente venía a subirlo a él en un pedestal, ¿él qué hacía? se bajaba. Una ocasión llegó, aunque él se merecía la honra, la gloria, la alabanza, porque es Dios manifestado en carne, pero en una ocasión llegó un joven y le dijo, Padre bueno, Padre bueno, ¿qué haré para heredar la vida eterna? ¿Qué le dijo Jesús? ¿Por qué me llama bueno? Bueno es el que está en los cielos, vuestro Padre que está en los cielos. ¿Por qué me...? Aunque él era el mismo. Pero lo que él quiso fue mantener un perfil bajo, aunque era el Rey de Reyes y Señor de Señores. ¿Pero por qué lo hizo? Para enseñarnos a nosotros la humildad. Otra vez, inclusive Judas. Judas nunca le llamó a Jesús Señor. Él siempre le dijo fue Rabí. Y entre otras cosas, quiero decirle, de todos los 12 discípulos de Jesús, el único judío era Judas. Los otros no eran gentiles, pero eran galileos. Pero el único, y me pongo a explicarle, recuérdese que cuando murió Salomón, el reino se dividió. Judea, Samaria, Galilea, todo eso quedaba aparte. Y el único judío descendiente de los judíos era Judas, único judío. Los otros eran galileos, eran hebreos también, pero eran galileos. ¿Me escucha usted, varones galileos? ¿Por qué estáis así mirando qué? Ya les pudieron decir galileos porque Judas ya estaba muerto. Varones galileos, el otro eran galileos. Y Judas era el único judío. Y según se cree, Judas era muy estudiado. Había estudiado mucho. Se cree que Judas, según los teólogos, se cree que Judas era contador público. Por eso era el que cuidaba la finanza, porque él sabía mucho de cuentas, era contador público. Entonces, ¿qué más? Aunque había otro contador que era Mateo, pero Judas tenía, por decirlo, preeminencia porque era judío. Los otros eran galileos. Es así que tanto sabía de cuentas Judas, que cuando Jesús multiplica los panes y los peces, hay una cantidad de gente, él cuenta 5,000 hombres, sin contar que mujeres y niños, y él hace un balance económico y dice, cuando Jesús le dice, aliméntenlos ustedes, ¿qué dice Judas? Es que no alcanzaría ni con 300 denarios. Él hizo un cómputo de una. Tan, vale tanto un pan, se va tanto. No alcanzaría ni con 300 denarios. Y es cuando llega Andrés y le trae cinco panes, dos peces, y dice, denle a la gente. Le dieron 5 y 2 es 7, que significa completo, plenitud, es el número de Dios. ¿Y sobraron cuántas cestas? 12. ¿Qué significa el número 12? ¿Qué significa el 12? No, ese es el 7. El 7 significa perfección, plenitud, el número de Dios.

0: Es la 1:22 p.m.
1: No había ninguna mañana presente en aquel día del mes de mayo de 1937, cuando salimos del barco poniendo nuestros pies sobre la tierra de Colombia por primera vez. 12 de mayo de 1937, Axel Werner Lassen.
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4: Una vida malgastada. La oportunidad se presentó en bandeja. $1,850,000 no son un bocado despreciable, sobre todo si es fácil apoderarse de ellos y los riesgos son mínimos. La tentación era demasiado grande, así que Jorge Manuel Bosque, joven empleado del Banco de Reserva de San Francisco, California, tomó el dinero y se apoderó de él. Debía llevarlo del aeropuerto al banco. Pero Jorge Manuel desapareció por completo, y con él, el dinero. Lo arrestaron 15 meses más tarde, cuando le quedaban solo $100. Había derrochado todo el dinero robado. $1,850,000. Estuvo preso 6 años. A los 11 años de haber perpetrado aquel robo, Jorge Manuel murió en un hotel de San Francisco, víctima de una sobredosis de droga. Al margen de la manera delictiva en que obtuvo el dinero, este hombre es un ejemplo de lo fácil que es derrochar todo lo que se tiene. Se apoderó de casi $2,000,000. Durante 15 meses hizo las compras más absurdas, tiró el dinero por todos lados, realizó paseos y fiestas extravagantes. Cuando salió de la cárcel, derrochó todo lo que le quedaba, su salud, su mente y el resto del dinero con el que comenzó su nueva vida. Cayó en el pozo de la decadencia y se entregó a las drogas. Y las drogas acabaron con su vida. Lo hallaron muerto en su habitación en un hotel y nadie se presentó para pedir su cuerpo. Estimado amigo y hermano, muchas personas como Jorge Manuel Bosque derrochan todo lo que tienen, incluso pertenencias que han obtenido honradamente y que en sí son sanas, como que no perciben el valor de las cosas. Lo peor de todo es que malgastan los años de vida que Dios les ha concedido. Tales personas nunca se acuerdan de Dios y cuando llegan al día fatal tratan desesperadamente de encontrarlo. No es sino hasta entonces que caen en la cuenta de que el peor de los derroches es malgastar los años de vida sin tener a Jesucristo como su Señor y Salvador personal. La palabra de Dios dice en Mateo capítulo 16, ¿de qué le sirve a uno ganar el mundo entero si se pierde la vida? ¿O qué se puede dar a cambio de la vida? Porque el Hijo del Hombre ha de venir en la gloria de su Padre con sus ángeles y entonces recompensará a cada persona según lo que haya hecho. Estimado amigo y hermano, la vida humana no es muy larga. Sigue su curso y luego se acaba. Contamos a lo sumo con 70, 80 o 90 años para realizar todo lo que podamos. Después de esto, toda puerta queda cerrada. ¿Por qué no coronamos hoy mismo a Jesucristo como Rey de nuestra vida? No derrochemos ni un solo día más de nuestra efímera existencia. El tiempo se va, las oportunidades se esfuman y tan solo aprovechamos lo que logramos en el presente. Hoy es el día de salvación. Ahora es cuando tenemos que decidir. No dejemos pasar otra ocasión sin entregarnos a Cristo. Este es el momento más importante de nuestra vida. Que Dios te bendiga.

Seguramente conoces a alguien que vive vanagloriándose. Es una persona que se enorgullece de la percepción que tiene sobre sí misma, de su equipo de fútbol, de su partido político, de lo que ha conseguido. Pero orgullecerse de las cosas o en las personas es un tipo de gloria vana. Eso significa que le estás dando gloria a aquello que no es digno ni merecedor. Todo eso se puede desmoronar en cualquier momento y frustrar tu orgullo. Que Dios sea la razón de tu gloria y tu alabanza. Todo lo bueno que tienes vino de la mano de Dios.

0: Son las 2 de la tarde y 22 minutos.
1: Tú guardarás en completa paz a aquel cuyo pensamiento en ti persevera, porque en ti ha confiado. Isaías 26:3.

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1: El libro de los Proverbios, capítulo 26. No es posible imaginar que caiga nieve en la selva, ni que llueva en el desierto, ni que se alabe a un tonto. La maldición sin motivo jamás surte efecto. Es como un ave sin rumbo. Para el caballo, el látigo. Para el burro, el freno. Para el necio, el garrote. No te pongas al nivel del necio, o resultará que el necio eres tú. Pon al tonto en su lugar, para que no se crea muy sabio. Enviar como mensajero a un tonto da lo mismo que no enviar a nadie. Dime de qué sirve que el tonto diga proverbios y te diré de qué sirve una carreta sin bueyes. Dime de qué sirve alabar al tonto y te diré de qué sirve un arco sin flechas. Un proverbio en labios de un tonto es lo mismo que un cuchillo en manos de un borracho. Tan peligroso es que lances piedras al aire como que a un tonto le des trabajo en tu casa. El perro vuelve a su vómito y el necio insiste en su necedad. Más puede esperarse de quien conoce que es tonto que de un tonto que se cree muy sabio. El perezoso pone como pretexto que en la calle hay leones que se lo quieren comer. ¿En qué se parece el perezoso a la puerta? En que los dos se mueven, pero ninguno avanza. Al que es perezoso, hasta comer le cuesta trabajo. El perezoso se cree muy sabio, piensa que no hay nadie como él. Tan peligroso resulta meterse en pleitos ajenos como querer agarrar por la cola a un perro bravo. Como loco que lanza piedras al aire es quien engaña al amigo y dice que estaba bromeando. El fuego se apaga si no se le echa más leña y el pleito se acaba si no siguen los chismes. ¿En qué se parecen la leña y el peleador? En que la leña aviva el fuego y el peleador aviva el pleito. Los chismes son muy sabrosos, pero también hacen mucho daño. Los piropos del malvado son tan engañosos como una olla de barro cubierta de plata. Al que esconde sus rencores en el fondo es mentiroso. No creas lo que te diga, pues te habla con dulzura, pero busca hacerte daño. Miente al decir que te quiere, pues todos saben que te odia. No abras zanjas si no quieres caer en ellas, ni hagas rodar piedras si no quieres que te aplasten. Quien miente no se quiere a sí mismo. Quien a todos alaba se busca problemas.

Son las 3 de la tarde y 7 minutos.

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Son las 4 de la tarde y 16 minutos.

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2: El abatimiento. Alberto, niño de 11 años de edad, regresó a su hogar después de la escuela. Era un día viernes y su padre Robert, próspero agente de seguros, estaba todavía trabajando. En la casa, como siempre, estaban su madre Catalina, de 34 años de edad, su hermana Nadia, de 4, y su hermanito Kevin, de 2. Vivían en una cómoda casa en un suburbio residencial de San Bernardino, California. Sin embargo, su mamá y sus hermanitos no estaban en la sala. No estaban tampoco en la cocina ni en ninguno de los dormitorios. Estaban en el garaje. Albertito halló colgados a los tres, cada uno de una cuerda. Y una nota que dejó la madre daba cuenta con una sola palabra de la tragedia, la palabra abatimiento. Aquel niño tuvo que haberse llevado una terrible impresión, la cual perdurará para toda su vida. ¿Cómo se habrá sentido al ver a su madre y a sus dos hermanitos colgando de una viga? ¡Qué impresión! También para el marido y padre cuando le dieron la noticia. No obstante, las tragedias no nacen de la nada. ¿Qué fue lo que provocó esta? La familia de Robert Williams, el padre, era al parecer una familia feliz. Él tenía un excelente empleo, ella era joven y hermosa. Los tres niños eran un encanto. La casa en que vivían tenían todas las comodidades, no se les conocía problemas. Los parientes y amigos no se lo podían explicar. No fue un crimen, no fue una locura, no fue obra de un extraño. La única explicación era esa sola palabra en la breve nota que había dejado escrita Catalina: abatimiento. Estimado amigo y hermano, ¿por qué estaba abatida esa mujer que lo tenía todo? No dio nunca ninguna señal de angustia. Todo su abatimiento lo sentía por dentro y ella sola sufrió. Pero llegó el día en que ya no dio más. Y en un instante, por algún derrumbe interior, como casa que se desploma, tomó la fatal decisión. Estimado amigo, lamentablemente, Catalina no ha sido la única persona ni la primera que sufre abatimiento. El gran salmista David, en la palabra de Dios, escribe tres veces en los Salmos 42 y 43, ¿por qué te abates, oh alma mía? El abatimiento ataca a cualquiera, incluso a personas eminentes. En las tres menciones, el rey David agrega, espera en Dios, porque aún he de alabarle, salvación mía y Dios mío. Aunque nadie está libre de momentos de abatimiento, estimado amigo y hermano, la fe en el amor de Dios y la esperanza de una ayuda libran al abatido. Solo que hay que darle a Dios entrada a nuestra vida, pues cuando Cristo mora en nuestras vidas, mora en nosotros, hay recursos contra el abatimiento. Que Dios te bendiga.

0: Son las 5 de la tarde y 23 minutos.
1: Ellos flaquean y caen, mas nosotros nos levantamos y estamos en pie. Salmos 20, el verso 8. Los jóvenes en Cristo son victoriosos. Sí, vamos en triunfo en Cristo Jesús.

ambos cayeron al agua. El amigo desapareció en la inmensa tumba líquida, pero Lotti sintió que un cuerpo frío y viscoso lo levantaba y lo llevaba cargado.

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2: 48 horas a lomo de racha. Iba a ser un placentero paseo de pesca, pero se convirtió en drama y en tragedia, como también en milagro. Un paseo de pesca de Lottie Stevens, de 18 años de Nueva Caledonia, y un amigo harían por las azules aguas del Pacífico Sur. El bote a motor que usaban zozobró en una gran ola y ambos cayeron al agua. El amigo desapareció en la inmensa tumba líquida, pero Lottie sintió que un cuerpo frío y viscoso lo levantaba y lo llevaba cargado. Era una enorme raya marina que estaba debajo de él y que durante 48 horas nadó una distancia de 65 kilómetros hasta depositar a Lottie, exhausto, febril y casi moribundo, en la playa de la isla. ¿Será este un hecho portentoso que parece increíble o un milagro? ¿Por qué no un milagro? De vez en cuando ocurren en el mundo sucesos que no parecen tener explicación alguna. Muchos de estos incidentes asombrosos, tales como los de personas que se salvan en naufragios o escapan en medio de incendios impetuosos, se recuperan de accidentes increíbles, son obra de Dios, que responde a las oraciones. Estimado amigo y hermano, cuando definitivamente no existe explicación alguna, es quizá porque Dios lo permite así para enseñarle a ese mundo científico, incrédulo y burlón, que en este planeta en que vivimos hay algo más que fórmulas matemáticas frías y exactas. También hay un mundo de misterios, de hechos sobrenaturales, de sucesos imponderables, ante los cuales la orgullosa razón humana tiene que ceder y decir: no lo entiendo. ¿Cómo dividió Moisés las aguas del Mar Rojo? ¿Cómo estuvo Jonás 3 días y 3 noches en el vientre de un gran pez? ¿Cómo multiplicó Jesucristo los panes y los peces? ¿Cómo pudo Lázaro salir del sepulcro al llamado de Jesús, sano y en buen estado, después de haber permanecido 4 días muerto y apestando? La razón puede seguir diciendo: no lo entiendo. Y la fe, que es también razonable, rebatir diciendo: no lo entiendo, pero creo. Estimado amigo y hermano, cuando uno cree en el poder de Cristo y en su gracia salvadora, experimenta un milagro en su vida. Es un milagro sencillo, es un milagro silencioso, imperceptible a la vista, pero poderoso. Es el nuevo nacimiento y la regeneración espiritual completa. Jesucristo puede y quiere hacer ese milagro en cada uno de nosotros. Lo único que tenemos que hacer es clamar a Él desde el fondo de nuestro corazón, desde el fondo de la desesperación, clamar a Él y decir: te necesito. Esa es la fe, esa es la confianza. Son los milagros que todavía existen. Son los milagros que no se quedaron en el pasado. Todavía hoy los seguimos viendo. Que Dios te bendiga.

Un imprevisto e irresistible estornudo le hizo perder el equilibrio. Los tres hermanos cayeron de una altura de 10 metros.

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2: Pequeño descuido, gran tragedia. Cuídate de ese resfrío, le advirtieron los hermanos de Gencho Panov, trapecista del Circo Milche. No, no es necesario, le respondió Gencho. Esto pasa solo. Esa noche, los tres, Gencho, Nadia y Sotis, tenían que realizar su espectáculo acostumbrado. Cuando estaban en lo alto del trapecio y Gencho, el mayor, sostenía a su hermana y su hermano sobre sus hombros, un imprevisto e irresistible estornudo le hizo perder el equilibrio. Los tres hermanos cayeron de una altura de 10 metros. Fue solo un estornudo consecuencia de un resfrío que comienza. Solo un estornudo, pero en este caso se convirtió en muerte. Un pequeño descuido puede causar una gran tragedia. Si Gencho Panov hubiera atendido el consejo de sus hermanos, todavía los tres hermanos serían atracción en el circo. El descuido les cerró la puerta para siempre. Estimado amigo y hermano, es cierto que habrá algunas cosas que no son consecuentes. Solo porque se anuncia una tormenta eléctrica de verano, no hay que poner 10 pararrayos en la casa. Un raspón en la rodilla no presagia un largo tratamiento en un hospital. Pero hay cosas que sí merecen nuestra atención. Un lunar en la piel que por años estuvo estable y de pronto cambia de tamaño y color, puede convertirse en cáncer. Una presión arterial alta o un elevado índice de colesterol o un peligroso nivel de azúcar en la sangre quizás sea indicación de un problema físico que puede causar nuestra muerte. Y hay otras cosas que también pueden tener graves consecuencias. La costumbre de defendernos con mentiritas llamadas blancas se puede convertir en una vida de engaño que destruirá nuestras relaciones. La manía de tomar objetos que no son nuestros hará de nosotros tarde o temprano ladrones consumados, lo cual nos llevará a la cárcel. La escritura lo declara evidentemente en Cantares 2:15, cazando las zorras pequeñas, que echan a perder las viñas. ¿Y qué de los descuidos espirituales? El no tomar a Dios en cuenta en nuestra vida, la falta de la lectura diaria de la palabra de Dios, el descuido en nuestra devoción personal tarde o temprano, todo esto cobrará su cuenta y cuando más necesitemos a Dios, no lo encontraremos. No descuidemos ese resfrío espiritual. Acerquémonos más bien a Dios. La alternativa podría ser nuestra eterna separación de Él. Nuestro Padre Celestial nos espera con los brazos abiertos. Que Dios te bendiga.